algo de Chayanne. Saludos a la familia Rojas Sandí de parte de Antonio, así que con mucho gusto saludamos y complacemos. Y también a Carlos, gracias Carlos por ese reporte de sintonía. Dice, por favor, a mi esposa Karen en Acerri, que le quiero dedicar la canción de José Luis Perales, se llama Tentación. Así que complacemos con muchísimo gusto. Gracias Carlos por ese reporte de sintonía.

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1: Buenas tardes, Azul. Un gusto saludarles. Me gustaría que me complacieran con Jardín Prohibido, Señora Mía. Saludes a toda mi familia, Oviedo Montero, Chavarría.

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Y con mucho gusto complacíamos a Raquel León, que dice, por favor, un saludo para mis sobrinos en Guadalupe. Y complacíamos con esta canción de Luis Eduardo Aute, Slowly. Gracias, Raquel, y un saludo para los sobrinos de Raquel allá en Guadalupe. Y vamos a agradecer el reporte de sintonía desde Ciudad Colón de Carmen. Carmen dice, por favor, quiero una canción de Manuela Torres. Así que complacemos con mucho gusto a Carmen allá en Ciudad Colón.

Y vamos a agradecer el reporte de sintonía de Ariel Chavarría desde Heredia. Dice, saludos a Sofía, hija de Dani, que la queremos mucho, muchísimo. Y vamos a complacer con el grupo Canela.

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Gracias por ese saludo tan bonito de buenas noches. Y vamos a agradecer también el reporte desde Nicoya de nuestro amigo Harold. Dice, linda tarde para todos, Harold, lo mismo para vos, muchísimas gracias. Y vamos a complacer con Miriam Hernández, con muchísimo gusto. Esta canción se llama Ese Hombre. Así que esta canción para Harold, hasta allá en la bella Nicoya. Muchísimas gracias por ese reporte de sintonía. Ya llegamos a las 6 de la tarde con 49 minutos.

Y así estamos llegando al final de esta edición de hoy martes de Directo al Corazón. Muchísimas gracias a todos los que sacaron el rato para hacer ese reporte de sintonía, solicitar esa canción, contarme desde dónde nos estaban escuchando. Muchísimas gracias. De parte de tu amiga y servidora Katia Ávila, te deseo lo mejor para esta noche. Ya sabes vos que andas en carretera con calma, con paciencia. Lo importante es que llegues y que llegues bien. Mañana, si Dios lo permite, vuelvo con vos a partir de las 3 de la tarde. Y por supuesto, de 5 si te estamos con Directo al Corazón. Que pases muy buenas noches. Hasta mañana, si Dios lo permite, que sueñen con los angelitos.

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0: Si algo se ha de lamentar, que sea solo por amor. 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
5: Pues a todos nos deben una platilla. 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

0: Bueno, Debbie, yo prefiero que me deban dinero a deberlo yo. Sin embargo, una cosa lleva a la otra, ¿verdad? Si me lo deben y yo no lo tengo para pagar, adivine qué sucede. Me atraso yo y el que queda mal es uno.
1: Exacto.
0: Pero bueno, les damos los buenos
1: Exacto.
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1: Yo le convido, yo le doy.
0: Vea, Debbie.
1: Yo le doy, Ronnie.
0: Voy y la traigo, la llevo donde usted quiera. Bueno, y también está el Super Inversa y Super Multiplicador. Sorteo el próximo 17, o sea, este domingo, chiquillos, que cuando nos pasaron estas menciones, yo decía, ay, Dios, hasta el 17 está.
1: ¿Cómo falta? Yo
0: Debbie,
1: pienso a
0: ¿cómo es
1: veces. Yo digo,
0: posible?
1: ¿cómo
0: Ya.
1: las mandan tan antes? Y
0: Debbie,
1: mira.
0: ¿cómo es posible? Ya vamos para agosto, Debbie. Bueno,
1: Hoy es
0: y
1: 15.
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1: Seguimos con el desayuno. Hoy tenemos invitados para que no se lo pierdan. Ojalá y lo logren.
0: Sí,
1: Estén
0: sí, sí,
1: aquí.
0: sí, sí,
1: Vamos a
0: sí, sí,
1: hablar
0: sí, lo van a
1: de los.
0: lograr.
1: Ay, sí,
0: Debbie,
1: Ronnie.
0: téngale fe, Debbie, téngale fe, que
1: Bueno,
0: no hayan
1: bien.
0: venido las últimas cinco invitaciones, no. No quiere decir que hoy no se vaya a romper la jetatura. Sí. Con los
1: Cierto.
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1: Ay, también quiero un Toyota de
0: Ah,
1: esos.
0: sí.
1: Me
0: Yo quiero un montón de
1: gustaría.
0: cosas, Debbie. Sí.
1: Sí. Primero voy a comprar en la junta.
0: Muy bien.
1: A ver cómo me va a ir.
0: Y de
1: Ahí
0: ahí
1: voy.
0: empezamos a
1: Ahí
0: hablar.
1: pues.
0: Bueno, señoras y señores, como decíamos al principio, a todos nos deben tal vez unos chuminillos ahí, que
1: Sí.
0: tal vez para muchos sea un montón de dinero, para otros es
1: Menudito.
0: un menudillo, sí, pero no, nos lo deben. Todos, David, todos en este momento tenemos alguien que nos está debiendo plata.
1: Exacto, en
0: Sí.
1: este momento nos deben plata.
0: Yo le doy 15 mil colones a Silvita.
1: Ay, ay.
0: Vea, David, uno se casa para eso.
1: Ah, yo no cuento. Ah, pobrecito Roberto.
0: Po ah. Pensé que era al revés.
1: No,
0: No,
1: ah, no,
0: no,
1: no,
0: no,
1: no.
0: no.
1: Yo digo que le. No, no le debo nada. Pobrecito
0: Ayer le
1: Roberto.
0: pagué lo que me prestó el fin de semana. Es que David, de verdad. O sea,
1: No,
0: vieras
1: pero.
0: qué incómodo cuando a uno le dicen, sí, le pago el lunes,
1: Sí,
0: David.
1: uno cuenta con el
0: Y uno
1: dinero.
0: paga el
1: Sí.
0: lunes y uno ya piensa que va a hacer el pago o el reembolso de eso, ¿verdad? Sí. Bueno, entonces cuando le hago el simple, porque David, yo creo que en una pareja uno tiene que ser muy pensante al momento de pedir un dinerito, mucho o poco que sea, pero si usted le queda mal a su pareja, es una bronca.
1: Es que Roberto no me presta. Él
0: Bueno,
1: me da.
0: mejor todavía. Ah, le regala.
1: Sí, siempre me da.
0: Oye, Silvita,
1: Nunca.
0: porque hay dos tipos de parejas, Debbie.
1: Sí, nunca. Es que tal vez yo también cobro otras cosas. Digamos, ahorita que no. Que
0: Ah.
1: no tengo un centavo para el combustible, ¿verdad? Y tú le dices, ay, gordillo. Y entonces me dice, guarda, no tengo mucho. Me pasa lo que pueda
0: Sí,
1: para.
0: sí, sí,
1: Porque
0: sí,
1: con
0: sí,
1: 5 mil pesos ni aire se le hace, ¿verdad? Ese carro. Y me vengo. Entonces ya me la da.
0: sí. Sí.
1: ¿Verdad? O. Bueno, no sé. Yo
0: Bueno,
1: parecito. Ya me dio cosa con
0: pero hoy
1: Roberto.
0: en el desayuno azul hablamos de cómo se le cobra a esa gente que nos está adeudando algo. ¿Cuánto? ¿Cuánto
1: Ay, Ronnie, sí.
0: cuánto tiene que pasar y cómo se le dice? Vea, don Manuel, ¿se acuerda de aquella facturilla? Ojo, facturilla.
1: Tiene que uno comenzar a veces ponerle diminutivos a
0: exactamente.
1: nuestro dinero, Ronnie.
0: Como si no fuera uno ya el que hizo el trabajo, ya el que fue el que sacó tiempo, el que invirtió para hacer que, no sé, en nuestro caso, que el comercial.
1: Sí,
0: Sí, sí,
1: que tal
0: sí.
1: vez ya pasaron 4 meses.
0: O un poquito más, ¿verdad?
1: Ajá.
0: Entonces, si ustedes saben la técnica exacta para cobrarle a don Manuel, a doña Victoria, cuéntenos, cuéntenos. Al 874-40-999. ¿Usted cómo hace?
1: Va a estar muy chiva porque así todos vamos a aprender y de repente vamos tomando tipsitos de otros para cobrar.
0: ¿Cómo cobra usted?
1: Primero, ¿verdad? Veo la fecha, que haya pasado unos 2 o 3 meses. Entonces comienzo a saludar, que sabemos de la factura.
0: Buenas, ¿qué tal?
1: ¿Cómo le va? Hola, Ronnie, ¿cómo le va? Mira,
0: un correo.
1: Casi siempre es como WhatsApp. Bueno, okay. Si es un poco más informal el WhatsApp, ¿verdad?
0: Sí, sí, sí.
1: Y si no, correos, que hay muchos que tienen que ser correo. Y escribo para darle, en ese caso un correo, para darle seguimiento a la factura de tal proyecto. Tendremos fecha de pago. Y ya. Pero...
0: y la contadora. Ay, pobrecita.
1: Ay, mamita.
0: Ay, no, todo lo que duró redactando eso para que yo le diga no.
1: Agarro el copy-paste los que preguntan.
0: Todos los fines de semana lo mismo. Por eso... ¿Se le cobra todas las semanas?
1: No, porque sino creo que más bien me sientan en un... Yo sí creo que cuando uno hace eso, te sientan en un banquillo y ahora se queda ahí.
0: Ok, no
1: porque
0: se cobra.
1: Porque hay contadoras de contadoras.
0: Ah, sí.
1: Hay unas un amor, un dulce, unas bellas que son las que escuchan aquí Azul, pero hay otras que no, las que no
0: escuchan. Bueno, y está Juan Luis, no sé si a Juan Luis
1: estará... Ah, pero Juan Luis es muy lindo.
0: Sí.
1: Es que a veces con tema de plata yo creo que hay que ser un poquito, ni soltar mucho, si no es un desmadre.
0: Debbie, es que de verdad hay tantos tipos de personas, ¿verdad? Como arenas en el mar. Así que, bueno, usted cuéntenos, ¿cuál es la forma en que se debe de cobrar un dinero que de por sí es suyo?
1: Sí, me lo gané.
0: Sí, Debbie, es que esa es la parte incómoda. Pareciera que se los están quitando a ellos.
2: Buenos días, bendiciones. Esperando que la estén pasando bien.
0: Viera.
2: Yo no le presto plata a nadie. Yo siempre la única que le doy plata es a mi esposa. Yo le doy todo el salario a ella. Cuando me tienen que dar plata, ahí me echan la billetera ahí, lo que ella vea.
0: Sí.
2: Y el resto dice que ella me lo paga con especies.
0: Ah, le pasa lo mismo. Sí. Hoy en el Desayuno Azul, ¿cómo se cobra la plata?
3: Buenos días, chicos. Hola, ¿cómo amanecen? Bueno, yo doy un tiempo prudencial.
0: ¿Cuánto?
3: Después llamo por teléfono, después de saludar, le digo, ¿te acordás, Julano? Hace 6 meses, pues, te presté una platilla y no me has hecho un solo abono. ¿Qué pasó? O bien, si no es mucho lo que me deben, es poquito, entonces dejo pasar el tiempo para que cuando me vuelvan a pedir, decirle, ay, no, hombre, mi chiquito, no me pagaste ni 10 rojos, menos me vas a pagar lo que te voy a prestar ahora.
1: Y ya lo dejas.
3: Entonces, eso va a depender de la cantidad de dinero y de la confianza que le tenga uno a la persona para poder decirle que le pague, ¿verdad? Que pasen un bonito día.
1: Es que hay muchísimas gente gracias. Que se hace la enojada cuando usted le cobra. Comienza a
0: es que se enoja, Debbie. Sí, enoja.
1: No.
0: A mí me enoja montones que me cobren.
1: Digamos
0: que
1: se enoja.
0: Ah, Debbie, usted no sabe cómo me enojaba yo con los de Grupo Mutual. Buenas, ¿cómo le va, don Ronnie? Yo ya sabía por dónde iba. Es que, digamos, ya.
1: Ay, llamaban.
0: Ah, sí, teníamos una relación muy cordial. Extraño esos días. Ahora que ya pagué.
1: Ya no de nada.
0: Entonces, Debbie, yo creo que a todos nos molesta que nos cobren. ¿Cuál es la solución? Pague a tiempo.
1: Es feo que anden detrás suyo.
0: Esto es bilateral. Yo creo que esto es bilateral. Si usted es un buen pagador, usted puede ser un buen cobrador. Piénselo. Pero si usted se atrasa también con los que a usted le dieron su confianza, adivine qué va a suceder. Es que yo creo que esto, lejos de simplemente ser una fórmula mágica, Debbie, los que conocen del tema del dinero, dice que usted atrae lo que usted entrega. Y si usted es una mala paga, adivine que a usted la vida le devuelve de igual forma.
1: Sí, porque se lo va a cobrar en otro lado.
0: Ah, por supuesto.
1: Se no pagó, pero alguien cae.
4: Hola, chiquillos, buenos días. André, bendiciones.
0: Gracias.
4: Vieras que a mí un día dije yo, ¿por qué me está dando vergüenza a mí cobrar lo que es mío? Nadie me enoje conmigo.
0: Oiga.
4: Entonces, desde ahí yo, directa. Fulanito, usted ya me pagó por mensaje de WhatsApp o cara a cara. Y me dice, ay no, qué pena. Y ahorita le pago, y ese ahorita le pago. Otra vez son 3 días y yo vuelvo a cobrar. Puedo decir que ha funcionado. Siempre hay gente que no tiene vergüenza. Y también que ya aprendí que pues no, era no prestar dinero. Porque la gente es muy amable con uno cuando lo necesita y después ya no.
0: Y ve a Débora con el esposo. Cierto. Hoy sí fue, gordillo, ¿cómo amaneció, gordillo?
1: Sí, con mucho cariño.
0: Hoy.
1: No, para la gasolina. No, sí. no le dije ayer nada porque debe estar igual. Pero siempre para cosas así eso, hay que pagar esto, lo otro.
0: Pero vea lo que rescato de este mensaje de Andrea Deri. Sí. Ella dice, fulanito, usted ya me pagó. Usted sabe que fulanito sabe que no ha pagado. Y usted sabe que no le han pagado, pero uno empieza con aquella pregunta que es hasta retórica. ¿Cómo hace usted para preguntarle a alguien si usted sabe que no le ha pagado y si usted sabe que él conoce de esa deuda?
1: Chicos, y todo esto viene porque un día un amigo estaba cobrando y hay otros que Ron y yo conocemos que cobran muy directo. Mira, no, ¿cuándo me vas a pagar? Uh-huh. O el viernes sale la factura muy seco y golpeado. Y yo, ay, yo de repente decoro un poco más a veces cobrar mi plata. Uh-huh. Y de ahí sale la pregunta.
0: Nosotros los ticos somos muy dados de andarnos por las ramas. Sí, al final de cuentas, lo embadurramos mucho, ¿verdad? Y al final es eso. ¿Cuándo me va a pagar?
1: Y es mi dinero.
0: Claro, usted. Ojo que aquí estábamos hablando con los que han participado de préstamos de plata. Y cuando esa plata se debe porque usted hizo un trabajo, llámese usted fue y puso un techo, llámese usted fue y cortó un zacate, llámese usted hizo un comercial, llámese usted lo que sea.
1: Sí, le vendió una ropa.
0: Irene que vende ropa, digamos.
1: Ajá. Mm-hmm. Sí, es muy cargas. Es un trabajo complicado.
0: Algo interesante que decía mi amigo Mario en Grecia, él tenía una tienda y decía, qué triste saber que aquí llegan y me piden a crédito. Duran un montón para pagar y usted los ve en un mall donde no le dan crédito, a menos que usted tenga una tarjeta, pero esa es otra historia. Pero usted va y paga de efectivo afuera, pero aquí en el pueblo a usted siempre se lo llevan entre las patas con los créditos.
1: Qué cruel.
0: Sí, a mí me parece muy cruel eso.
2: Buenos días, David, Ronnie. Hola. Bendiciones. Hijo de pucha, bueno, si es incómodo de ver, es más incómodo cobrar. Porque la gente sabe lo que debe.
0: Correcto.
2: La gente que no paga simple y sencillamente es porque no quiere pagar. O porque dice, no, ahí después le pago, ¿no? Ahí después. Yo, en mi caso, lo que hago es, mira, fulanito, no me mandaste el comprobante. Si me hace el favor y me manda el comprobante, es que no he tenido tiempo de ver si me llegó a la platilla ahí que habíamos quedado que me iba a cancelar y ya.
1: No.
2: Y así una y otra vez.
0: ¿Saben qué? También es un problema ahora de estar pagando Hacienda. Usted tiene que pagar.
1: Ah, con el cuento de las facturas, sí, nosotros que tributamos.
0: Imagínese lo que es, bueno, nosotros que tributamos,
1: que
0: ¿verdad?
1: Que hacemos las cosas mal.
0: Sí, y también la hacemos mal. Porque no sabemos cobrar, pero bueno, el punto
1: es el otro programa.
0: El punto es que usted tiene que pagar ya desde antes que a usted le vayan a soltar el
1: sí, desde el momento que yo hago la factura.
0: Sí, claro, porque si no, no le hacen la orden de compra. Buenos días, yo no debo y no me deben, pero eso es cierto, las personas malas paga, sí, son las que cobran más. Ahí está. Gracias, Ciliana.
1: Ah, qué fresquito.
0: 874-40-999 para que ustedes también nos hagan su reporte de sintonía y participen en la dinámica de hoy. ¿Cómo se tiene que cobrar aquella platilla que tal vez ya tiene unos cuantos meses ahí que usted necesita?
1: O tal vez una semana, me dijeron que me la pagaban el viernes.
0: Bueno, aquí, cosas que usted
1: hoy
0: hace.
1: Hoy es miércoles, ¿sí? Y no ha llegado esa plata.
0: Bueno, ahí están. Uh-huh. ¿Cómo cobra usted? ¿Qué le dice? ¿Cuál es su treta? ¿Cómo es que políticamente correcta usted tiene esa forma para cobrarle a Yuyito, ¿verdad? Porque al final de cuentas...
1: Que entrarle suavecito a veces a Yuyito, si no menos va a pagar.
0: Una pausita, regresamos.
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0: Las 6 de la mañana con 22 minutos en Azul 99.9. Señorita Leitón, hoy en el Desayuno Azul, ¿cómo se cobra el dinero que no le han pagado a usted?
1: ¿Cómo lo cobran? 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
2: Hola, hola, buenos días. Bueno, al menos en mi caso, que yo vendo ropa y también vendo productos de una revista, ya uno va aprendiendo a quién le puede dar y a quién no, ¿verdad? Bebé. Entonces yo también en el estado mío, en WhatsApp, pongo lo que me mandan a mí, que ya la factura está al cobro, ¿verdad? Entonces mis clientes lo van a ver. Es como una indirecta directa. Y algo que le pasó a una amiga, que ella tenía la costumbre de estar pidiendo dinero prestado. Entonces una persona le dijo, sí, está bien, yo le presto, pero mientras no se le haga costumbre, y ya con solo eso ya ella no le volvió a pedir prestados a otra persona en cuestión.
0: Bueno, yo les contaba ayer de un ex compañero de trabajo que me pidió 10 mil colones, la estaba viendo bastante apretadilla, y yo le decía a Sil, bueno, yo creo que se los voy a regalar, pero no le dije nada. ¿Por qué? Me dijo Silvia. Porque es muy sencillo, a mí no me gusta que me estén pidiendo tanta plata prestada, entonces prefiero, ya que se los voy a regalar, con esto. No le cobro, pero no me vuelve a pedir.
1: ¿Y no pagó?
0: Nunca. Todas las semanas, mira, esta semana.
1: Mejor no
0: esta
1: me diga
0: semana,
1: eso, a mí me molesta, no me diga eso.
0: Sí, sí, lo último que le di fue, mira, cuando tengas el dinero, me lo das y ya. No. Pero es curioso, yo no sé ustedes si se han fijado, ese tipo de persona que le pida a usted prestado, siempre lo ves comiendo lo que sea, pero de otro lado. O sea, siempre lo vas a ver con aquella hamburguesita, que con
1: comiendo
0: aquel
1: afuera,
0: combito.
1: Comiendo afuera, que llama a uno. O sea, no trae comidita a la casa o anda con...
0: Y está bien, o sea, no, cada Ronnie. Quien... No, sí, sí, cada quien tanto mata las
1: la
0: pulgas como puede.
1: A la calle.
0: Ya él verá qué hace.
1: Pero debe plata. Entonces no está bien.
0: Bueno. Dice por acá, vamos a ver, Rolando. Dice, buenos días, Debbie, Ronnie. Hola, yo mejor no opino, luego se me sale lo paveño. Tema tedioso. Qué
1: cobrar,
0: pereza.
1: Tema tedioso, sí, cobrar. Sí, sí. Es que todavía uno le dice, mire, le pago en 3 meses.
0: Ajá.
1: Uno se planea, ok, perfecto. Usted me dijo 3 meses, tal fecha. Ya yo lo veo como, ahí está. Pero llega la fecha y nada. Y la gente se despista, se enoja.
0: ¿Sabe qué me molesta a mí? Que me dejen en visto.
1: Uy, sí.
0: Buenas, fulano. Esta facturilla, ¿cuándo se irá a pagar?
1: Y hasta estoy preguntando bien, estoy saludando.
0: Facturilla, uno le quita el peso a lo que realmente es importante. Don fulano, ¿esta factura cuándo se cancela?
1: ¿Sale esta quincena?
0: No importa, que me diga, vea, el 30,
1: sí, sí.
0: El otro mes.
1: Ajá. Está
0: pero
1: para
0: que
1: la
0: me
1: otra
0: responda.
1: Exacto.
3: Muy buenos días.
0: Ah, bueno, don Mario.
3: Bueno, primero que todo, hay un texto bíblico que dice que todo trabajador es merecedor de su salario. Bueno, otro punto es que si usted ya hizo o cumplió con el horario laboral o el contrato, como sea, usted ya es dueño de ese dinero,
0: sí.
3: Usted no, ya se lo ganó, entonces
0: sí.
3: Uno no tiene por qué andar cobrando, el que debe de una vez paga de inmediato. Así como usted también hizo el trabajo y cumplió con ello, debería la persona que le debe el salario pagar de una. En caso de que quedara un acuerdo que se le paga tal día, uno no tiene por qué cobrar porque ya hay un acuerdo, ya hay un quedar, ¿verdad? Entonces, volviendo al punto, uno no debería andar mendigando su propio dinero.
0: Es cierto.
3: Bueno, y en pocas palabras, yo nada más le digo, paso por mi dinero o me haces el simple ya.
0: Es que, Debbie, así tiene que ser.
1: Y le aseguro que tal vez si uno es así, más directo, le pagan más rápido. A que si uno anda por las ramas, como que lo vacilan un toque más.
0: El temor de todo emprendedor, de todo trabajador independiente, es saber que si usted molesta mucho, después puede que no lo contraten más. Okay. Y lo digo desde mi propia experiencia. Mi susto, mi miedo es ese.
1: ¿Sí? ¿Y pasa?
0: Sí, sí, claro,
1: uno
0: claro.
1: Sabe con quién topa al otro
0: claro,
1: lado y dice,
0: claro.
1: Ya, no más.
0: Bueno. ¿Qué nos dice Coralia? Bueno, a Coralia que le pueden pagar un servicio y que le digan, le pago ahora en la tarde.
4: Muy buenos días, Debbie, Ronnie.
1: Hola, Coralia.
4: Espero que estén siempre bien. Bueno, para cobrar, bueno, yo digo, Hola, buenos días, señorita, ¿cómo está? Qué guapa que anda. ¿Verdad que usted me dijo que viniera hoy? Y me dice, yo le dije, y le digo yo, sí, usted me dijo. Ah, bueno, aquí estoy presente para que arreglemos lo que está pendiente. Y otra muchacha dice, hola, vengo a caer mal. Ajá. Dice otra,
0: ¿verdad? Y sí lo logra.
4: Para cobrar, pero siempre con mucha educación. Ronnie, a mí no me gusta deber porque yo soy una persona muy responsable y sé lo que hago. Bueno, chiquillos, entonces yo le digo a mis hijos, tienen que ser buena paga, no le deban un 5 a nadie. Bueno.
0: Debbie, me parece justo, me parece. ¿Qué está haciendo? Oiga nada más. Don Carlos, qué guapo está. ¿Cómo amaneció?
1: No, Ronnie, así no.
0: Mira qué
1: Ronnie.
0: Linda se le ve esa camisa con la que salió ayer, que andaba disfrutando allá en San Carlos. Usted, con mi plata. No. Digamos, usted no me ha pagado, digamos. Pepe, es que hay que entrarle con
1: don
0: qué
1: Carlos
0: guapo.
1: De botas y todo. Y la camisa.
0: Sí, aquel sombrerón, ¿verdad?
1: Y usted, qué guapo con
0: qué
1: esa camisa.
0: Qué guapo, don Carlos. Pepe, es para que, de hecho, estoy siguiendo los consejos que me dice Coralia, de no es así.
1: No, mejor no. Creo que ese no podría funcionar.
0: Bueno. Ustedes que se ponen cosas, ¿le hago caso o no le hago caso a Coralia?
1: No.
0: Bueno,
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0: Hoy en el Desayuno Azul estamos hablando de esos métodos infalibles para cobrar, que no quedemos mal nosotros con nuestros proveedores, que tengamos el dinero cuando tengamos que tenerlo. Y yo creo que lo mejor sería llegar a un acuerdo desde antes. Vea, yo le hago el trabajo, pero ¿cuándo me va a pagar usted? Pero desde antes, desde antes hablarlo. A una semana, a 15 días o de inmediato.
1: Sí, uno debería pedir algo antes.
0: Un adelanto.
1: Y amarrar un poco, pero bueno.
0: Yo te voy a ser honesto, a mí me gusta más ganarme la plata el día que termino de hacerlo. A mí que me adelanten, no sé, a mí no me gusta.
1: A veces hay gente que hay que hacerlo así. Que es dificilísima paga. Me llama mucho la atención este mensaje que nos deja Cristian Portilla, ¿sí?, que dice que es un placer saludarlos. Gracias, Cristian. Yo le vendí una moto a pagos a un disque amigo. Un problema. Como de vez por medio me sale con una larga y una corta para ver si le puedo dar más tiempo de pagarme mi plata. Y siempre se hace la víctima. La manera que tengo de hacer presión para que pague es que me hice una cuenta y si él no me paga, yo no puedo pagar. Y si es así, le recojo la moto y pierde lo pagado. Ahí vamos a brincos y a saltos. O sea, no le ha terminado de pagar.
0: Bueno, pero es que vamos a lo
1: pereza,
0: mismo.
1: Cristian, ¿verdad?
0: Queda no. uno mal. Lo que
1: y ya Cristian quedó mal, uh-huh. ¿verdad? O sea, hay algo de él que lo vendió, pero ya sí no.
0: Bueno, ahí está el señor Rodrigo W. Hidalgo.
1: ¡Qué gusto!
0: Al César, lo que es del César, no hay ni que cobrar. Sí, Debbie. Sí. Uno debería tener esa consigna. Si usted hizo un trabajo, usted le pagan por el trabajo y punto. Termina de hacer el trabajo y le pagan.
1: Usted sabe que lo debe.
0: Pero hay algo que se llama jineteo de dinero y eso es un problemón.
1: Muchas empresas grandes lo hacen.
0: Y hasta proveedores pequeños, Debbie.
1: Le jinetean la plata.
0: Sí, claro, claro. Ana Emilia.
2: Hola, chicos. Muy buenos días. Yo tenía la mala costumbre de prestar dinero y nunca cobrar. Entonces dije yo, y la gente también, muy cara de barro, que no paga. Y ahora lo que le dije a una persona que me pidió que me puede prestar platica. Le digo yo, vea, si yo le presto platica, tiene que firmarme una letra para que usted se comprometa en que me va a pagar. Si no, no. Ay, no, es que es en confianza, sí, es en confianza. No. Lo que pasa es que la confianza rompe el saco.
0: Sí, claro.
2: Entonces no me pido nada. Chao, buen día.
1: Chao.
3: Otro punto es, el banco no se anda ahí como con cariñitos. Mire, señores, que usted nos tiene la cuentista.
0: No se preocupe.
3: Está morosito y quería acordarle la plática. No, el banco le dice, señor fulano, usted es tan moroso, si no va a pasar a cobro judicial.
1: Imagínate, no le dice judicial.
3: Qué complicado, ¿verdad? Entonces, uno tendría que ser así igual que como los bancos.
0: Es que el problema es ese, ¿verdad? Usted no vuelve tal vez a utilizar los servicios de esa persona. Es que ese es el problema.
1: Ronnie.
0: Pero también, clientes veces. Así no quiero.
1: Eso le iba a decir, había uno ahí que hace ya como 4 años, 5 años no me ¿qué? Llama.
0: Es en serio.
1: Porque cobré y porque le cobré lo justo. Uh-huh. Vos lo conocés.
0: El gordo.
1: Ajá. Y muerto de hambre. O sea, no necesitado desde. Yo decía, ay, qué torta, porque después algún trabajo.
0: Sí, claro.
1: Durante
0: claro.
1: ese tiempo no me ha hecho falta.
0: Bueno, qué dicho. Qué dicho. Yo creo que es el mejor norte que puede tener uno. Si ajá. no es. Si no es que la necesitaba, realmente mejor que se quede así.
4: Hola, hola, buenos días.
0: ¿Qué tal?
4: Buenos días a todos ahí en la cabina de Radio Azul, la 99.9.
1: Gracias.
4: Bueno, a mí lo que hacía en Camil Colonia hace mucho tiempo, hace un mes, y me dijo que me los pagaba en una semana.
1: Y
4: ayer vino, por cierto, y me dijo, qué pena, me dice, no puedo pagar de Camil Colonia, más bien venía a conversar de Inche Rojo, más lejos.
1: Oh.
4: Y hay una buena gente, y se lo di.
1: Ay.
4: Y me sacó los 20 mil pesos que yo leí. Y me dije, le voy a pagar los 20 que leo, que vendo 20 mil. Me pagó los mismos 20 que leí ayer.
0: Yo iba a hacer la broma, pero esperé que terminara el mensaje.
1: Ay, ¿de verdad?
0: Yo no sé si será broma como yo lo estaba pensando, pero hay gente de todo tipo, Dave. Yo recuerdo a alguien que fue en el cole, que alguien me dijo, présteme 5 mil colones. Ajá. Después llegó y me pidió otros 5. Y ese mismo billete lo agarró días después para decirme, aquí está lo que le debía. Entonces empezamos cuenta de nuevo, ¿verdad? Ahora sí, espere, porque...
1: Porque viene cuenta nueva.
0: Ay, David,
1: ¿será
0: por Dios
1: posible?
0: Hola, sí, sí, sí sucede. Ay, de todo.
5: Yo espero que haya amanecido bien. Bueno, a mí cuando me den algo, primero llamo a la persona y le armo una conversación ahí, suavecita.
0: Suavecita.
5: Pues le digo, ¿tú se acuerdas que tiene un pendientillo por ahí? Nada más, y ahí no hay problema, ¿verdad? Pasen un lindo día y así te los acompaño.
0: Muchísimas gracias. Hey, Debbie, es que tiene una cuentilla, me debe una platilla. Todo lo minimizamos, Debbie, para sí quedarle bien a la otra persona.
1: Y yo creo que le quitamos fuerza, claro, a nuestro. Entonces la otra persona no lo ve, a lo mejor no lo toma tan en serio.
0: Sí,
1: nos ve en chiquitito, nos deja en chiquitito.
0: Exactamente.
1: Visto en chiquitico.
0: Dice por acá, Ronnie, y eso que dice don Marvin es verdad. A mí un patrono me quedó debiendo 1,000,000 colones. Le trabajaba para la empresa hacía 6 años, puse las denuncias en el Ministerio de Trabajo, gané el caso y aún así no me pagó. Ya se me había olvidado y don Marvin me lo trajo a la memoria.
1: Ay.
0: Pero Dios le ha quitado más a esa persona que lo que le debían a ella. Sí, como dicen, eso es el karma.
1: Y así pasa, y hay cosas que mejor uno las deja y la misma vida se encarga.
0: Buenos días, Ever. Buenos días, Josette Alemán. Buenos días, Ana Mercedes.
6: Hola, hola, buenos días, chicos. Ay, qué cosa más terrible. Ustedes no tienen idea. Vea, si usted tiene amistades, se enojan las amistades, porque tras de que deben, cobran, como dicen. Una amistad mía, ay, mira, fulanita, ¿cómo está? Ay, yo pensé que se había enojado. Le digo, yo no estaba enojada, solo molesta. Porque hace 3 años que no me pagas. Ay, no, yo no le voy a pagar. Y no sé qué, eso fue el año pasado. Y después otra, una compañera, que yo le fié, digamos, unas cosas de los productos que yo vendo. Y son 7 meses que me debe. Y le digo, yo mira qué montón de tiempo. Y se molestan más bien.
0: Sí, se molestan, sí. Rodolfo Carvajal, ¿qué dice?
1: Hola, Rodolfo, ¿cómo vas? Buenos días. Yo tenía un socio que tenía varios proveedores de un mismo servicio y los iba rotando. Cuando ya uno no le quería dar porque debía, pasaba otro. Eso es una muy mala maña. Uh-huh, sí, uh-huh. Como varios locutores, como ya le debo tanto a Ronnie, sí, voy a llamar a él.
0: Sí. Exacto. Y ahí va, y alguien sí lo hace.
1: Mira, por aquí anda Terror. Ron dice, buenos días, a mí me pasó una vez que presté una plata y no me pagaron, y nunca más. En el caso de mi esposa, ella siempre me paga, porque todo lo pagamos a una misma tarjeta de crédito que él administra. También hay muchos tipos de deuda, como de dinero, de favores. Uno no espera cobrar un favor, pero hay personas que sí. Deudas de comida, el típico paga hoy y yo lo invito la otra semana, porque esa no se puede cobrar solo en una comida.
0: Sí.
1: Sí, pero hay gente que no llega a la invitación. O sea, muy gentil, me invitaron hoy, entonces yo te invito la próxima semana. Venga, no llegó.
0: A mí me gusta eso, David. Vieras que fue algo que tuve de toda la vida, incluso, repito, con Silvia, yo lo tuve desde compas.
1: Y
0: todavía lo mantenemos, David.
1: Y que en una comida, me diga usted, bueno, yo le invito,
0: sí,
1: y yo te invito a un café.
0: Sí. Ay, siempre fue así.
1: ¿Verdad?
0: Y se disfruta mucho ese café.
1: ¿Verdad? Qué bonito y qué bien.
7: Buenos días, Ronnie. Buenos días, David.
0: Hola.
7: Que estén bien. Ayer los escuché, pero no podía mandar mensaje.
0: Viera cómo la defendí.
7: Bueno, yo no me gusta deber, y si debo, yo siento que la plata me quema, entonces yo pago inmediato. Tampoco me gusta mucho prestar, pero también hay que ver a quién se le presta, si es de confianza, porque en otras veces le ha prestado y le ha devuelto la plata. Entonces sería eso. Pero sí, yo no sé, mi compañero, que es el que más normalmente le hago el favor cuando tengo, yo solo lo vuelvo a ver y entonces, ¡ay, sí! Entonces ya con solo que lo vuelvo a ver ya es suficiente. Buen día, chicos.
0: Muy bien.
1: Le entiendo con una mirada.
0: Don Freddy, cuéntenos un poquitito acerca de estas cámaras, porque sí, necesitamos saber si funcionan, para decirle al señor que colecciona cámaras.
8: Trabajaba para la empresa.
2: Bueno, ni es tan así, de
0: que está Debbie también,
2: yo, ¿verdad? No quiero volver a prestarle plata a nadie, que una de mis hermanas no me habla porque le presté un dinero y nunca me lo devolvió,
0: no.
2: Nunca. Prefiero de que no me hable.
0: De chiquillos, yo les voy a decir una cosa.
1: Salió barato.
0: En lo que salga ese disgusto, sale económico. Por lo menos, sabe usted que en el tiempo todo eso se va acomodando.
1: Ah, Ronnie, pero qué cólera. Ojalá sean, no sé, unos 100,000, 200,000. O sea, dinero que suma No son 5,000 colones.
0: ¿Sabes? Es que es muy relativo. Yo, para mí, sí, digamos, para mí, 5,000 pesos es un montón de plata. Para Ana Emilia, 100,000 pesos menudillo.
1: Tal vez.
0: Sí, sí, sí.
1: Pero
0: sí,
1: igual
0: sí,
1: la cantidad que sea, tal vez. Y no para importa. Mí mucho es eso. No importa. Porque eso lo voy a regalar.
0: No importa. Repito. Yo creo que cuando uno tiene la consigna de es mejor regalárselos porque está en un mal momento, ¿sí? Uh-huh. Pero que no le vuelvan a pedir. Yo, ¿verdad? Yo prefiero eso.
1: O no me vuelva a contratar a esa persona si es tan mala paga, sí. Y paga mal y cochino.
0: Sí, sí. Don José Luis, usted me resume un poquitico, sí. El mensaje es que se nos va muy arriba. Venimos después de esa pausita.
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0: Bueno, y vamos llegando al final de esta primera hora de programa. Hoy vamos a hablar de salud auditiva, no, de salud visual.
1: Correcto, uh-huh. ¿Verdad? Después de los 45, 46, ahí vamos sumando cada vez, necesitamos más los lentes. Algunos sí. Tienen la gran dicha de que no, sí. Pero un gran porcentaje sí los necesitamos. Uh-huh. Así que con Brian vamos a hablar de esto, Ro, cómo se llama cuando uno no ve de cerca, uh-huh. Cómo, y explicarlo un poquito más. Correcto. O de repente de largo, cuando uh-huh. necesita lentes, ojalá con estas graduaciones, que sean las correctas, que usted no se maree, que no le dé dolor de cabeza. Todo eso lo vamos a hablar con Brian y con don Denis hoy en el programa.
2: Que Debbie, buenos días, Ronnie. A mí me pasó una persona, a pesar de que tenía una letra de cambio, esa persona vine yo, como ya tenía tanto tiempo de verme, digo, y bueno, digo, no me pague los intereses, págueme por mes tanto. Y estas son dos años que no me ha pagado, pero ni un 5. Hablé con ella. No, tranquila, que yo le voy a pagar, que así que el otro y que aquí que yo. Y estas son horas que no me ha pagado nada. Okay. Es una barbaridad la carebarro que tienen, sí. Y que son unos sinvergüenzas. No les...
0: Mejor dicho, no se puede. Claro.
1: ¿Cómo le duele, o sea, todavía su platito?
0: Sí, sí, claro. ¿Vos te acuerdas de aquel tipo Miguel? Vamos, pongámosle un nombre ficticio.
1: No, Miguel, déjalo.
0: Con Miguel, el locutor de San Carlos. Ajá. Uh-huh. Ay,
1: ¿quién sabe si
0: estaba vivo, Debbie? Así se lo digo. Porque de verdad creo que estaba metido en muchos problemas económicos. Sí. Nunca se me olvida una vez que tuvimos una reunión para hacer un evento. ¿Okay? Y me dice, fuimos a un Burger King, nunca se me olvida. Y me dice, vos podrías pagar la cuentilla. Yo te invito después cuando llegues a San Carlos. Y yo, claro, con mucho gusto, sí. Está bien. Llego a San Carlos, hago el trabajo el primer día, el segundo día, semana siguiente, mira, Miguel, y la platilla. Ah, sí, mira, ya, aquí estoy en el cajero. Ya te deposito. Y así se fue.
1: Ya
0: así se
1: fue. En el cajero.
0: Ah, sí, claro. O sea, me estaba describiendo cómo era la blusa de la muchacha que estaba en la caja, ¿verdad? David, ¿no? Y nunca, y eso te estoy hablando de hace 10 años.
1: Al final te enchaquetaste, ¿verdad? Yo creo que
0: sí, de hecho lo publiqué en redes sociales y un abogado me dijo, mira, mejor quita eso porque el que sale peor sos vos.
1: Qué colega.
0: O sea, a tema legal, uh-huh. Es preferible no, entre comillas, quemarlos en redes. Uh-huh. Aunque ay, sabe riquísimo.
1: Colero.
0: Pero sí hablé con el jefe de él.
1: Ajá.
0: Sí, hablé con el jefe de él y con una persona muy influyente allá en San Carlos. Si usted lo conoce o le llega a pedir trabajo, vea, es un sinvergüenza. Eso fue, sí se lo dije.
1: Sepa.
0: Sí, claro. ¿Qué dice por acá nuestro amigo José Luis?
3: Resumiendo, saludos a la gente.
0: Ay,
3: azul.
0: Gracias.
3: Sí, eso pasa en una empresa donde yo trabajo, que usted va a cobrar y qué pasa con el asunto del salario, no hay el aumento, desde diciembre deben aumentos. Y le dicen, usted ya está perdiendo la eficiencia en esta empresa, ¿qué pasa? ¿Qué sucede? Y es que no quieren pagar los aumentos según el contrato.
0: Claro.
4: Buenos días, chicos. Sí, ahorita me voy a bañar, me voy corriendo y llego.
0: Ok, Debbie.
1: Bueno, antes de las 9, ¿verdad? Sí, sí. Chir, porque nos vamos a las 9.
0: Por dicha viene bañada, es que es lo que me preocupaba.
1: Pero
0: era
1: ya
0: eso.
1: Van a ser las 7, no sé si le dé chance.
0: Debbie, me da miedo, en serio, me da miedo poner este otro audio. Es que no sé, digamos que ya está en la ducha, Debbie.
1: Por lo menos iba a bañar.
0: No, no, sí, queda clarísimo, ¿verdad? Pero, Debbie, me da miedo hasta que empiecen a mandar fotos por aquí. A comenzar, chiquillos, vean, aquí estoy, ya me bañé.
4: Buenos días, chicos. Precisamente me pasó algo así, una persona me pidió plata para algo importante, rápido.
0: Ajá.
4: 5,000 colones, y yo dije, bueno, 5,000 colones no le va a alcanzar para eso. Le pasé 10,000 colones y le dije, no, tranquilo, déjeselos, porque si no tiene para eso no me va a poder pagar, entonces.
0: Sí. Mejor. Una vez eso un amigo
1: se descarga, ¿verdad?
0: Vivía ya como en la parte alta de Heredia, Debbie, ¿sí? Y me dice, usted no tiene 5,000 pesos, yo, uh-huh. Sí, con mucho gusto, ¿sí? Me dice, ok, ya salgo de la casa y voy y los recojo. Debbie, ¿cuánto se le iba a venir desde Heredia en carro a recoger 5,000 colones?
1: Tal vez el efectivo lo necesitaba. Bueno, no sé, ¿verdad? Hay gente tan enredada.
0: Sí.
1: Póngalo. ¿Qué?
5: Buenos días, Ronnie. Buenos días, Debbie. Yo no sé si la gente que no paga se da cuenta que eso es robar. y que no sé si no pensaron pagar desde un principio o de camino se les hizo difícil, pero hay quien no da la cara, quien se hace el tonto, como dicen, y uno se siente muy mal, es indignante porque uno hace la acción para ayudar, lo hace de buena fe, y que lo traten a uno así, uno se siente bastante mal.
0: Claro.
1: Así uno se enferma. Esas cosas me enferman. Y creo que es como más sentimental de ver que no quiso pagar.
0: Es desde el ego. Realmente es un ego que está
1: lastimado.
0: Sí, claro.
1: Porque te presté plata de muy buena forma.
0: Y confié en vos.
1: Ajá, y al final perdías una amistad.
6: Buenos días, chicos. Yo para cobrar soy malísima.
0: Sí.
6: Entonces, por eso, por lo menos en el negocio, tengo las reglas muy claras. 50% al encargar, 50% al entregar. Si no hay pago, pues no hay artículo. El problema lo tengo conmigo misma. ¿Vieron qué difícil cuando me pido yo prestado? Ya cómo cuesta que me pague.
0: Sí, sí, eso siempre pasa.
1: Ronnie, no me da que baja las orejas.
0: Sí, sí, es que ya van repetidas oportunidades. Ay, que les pedimos por favor que los audios se manden sin tanto volumen en el radio, David.
1: No, pues yo logré ahí algo escuchar.
0: Sí, sí, pero es que, David, nosotros que estamos con audífonos, imagínense.
1: ¿Ustedes escucharon, chiquillos, Anatica? Sí. Entonces, vamos a ver qué nos dice.
0: Sí, David, hay que se metan, digamos, en un baño.
1: No, que le cierren nada más el...
0: Sí,
1: por ejemplo. En el carro, va manejando. Bueno. Besito, Natica.
0: Ya, listos, entonces.
1: Dice Shirpong. Sí, sí, se escucha, dice Ana Emilia. Otro que viene en un bullón también.
0: Señoras y señores, finalizamos acá el tema de cobros. Hoy vamos a hablar de salud visual. Vamos a hablar sobre los anteojos, los lentes. ¿Qué se necesita? ¿Qué no se necesita? ¿Cómo identificar nuestro problema?
1: ¿Verdad, Rota?
0: ¿Será cierto aquello

0: Aquí los enanitos verdes, tan solo un instante. ¿Cuál es esa?
1: No sé, vamos a monitorear.
0: ¿Cuál es esa, Debbie? Para adelantarla. No, no. Ya me acuerdo cuál es. Hasta ahora sé que se llama así. Disfrútela.

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1: 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Saludos, muy buen día. Como siempre, es un placer hacer panorama para usted. La frase de hoy dice: no prepares el camino para el niño, prepara al niño para el camino. En su canción El amor, el español José Luis Perales intenta explicar uno de los sentimientos más difíciles de definir.
2: El amor es una gota de agua en un cristal.
3: Quizás por eso el amor habla de cosas sencillas: comprender, perdonar, compartir, porque amar no siempre está en las grandes promesas. Muchas veces está en escuchar, en acompañar, en quedarse cuando las cosas se complican. Tal vez el amor sea precisamente eso: dos personas que, aun siendo diferentes, deciden cuidarse y caminar juntas.
2: El amor es llorar cuando nos dice adiós. El amor es soñar oyendo una canción.
1: 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Varios expertos en derecho concuerdan en que la anulación de la licitación de frecuencias por medio de una sentencia de la Sala Constitucional no significa que el Ejecutivo deba renunciar a realizar un nuevo concurso. Por el contrario, la misma sala establece varios criterios que deberán incorporarse en cualquier procedimiento futuro para garantizar el respeto de los principios constitucionales.
3: El abogado especialista en telecomunicaciones Juan Manuel Campos Ávila explicó que la próxima licitación debería superar un modelo basado exclusivamente en la mayor oferta económica y en la diversidad informativa.
4: Para ir de nuevo a un proceso de licitación que probablemente el gobierno vaya a estructurar, tienen que seguir todo un procedimiento que está establecido en el reglamento de la Ley General de Telecomunicaciones y tiene que seguirse un procedimiento con base en la sentencia de la Sala Constitucional. Ya se ha dicho que el espectro es un bien de dominio público que no se reduce a quien paga más. Ese es un tema fundamental. Y hay un voto muy importante por el magistrado Cruz, que pueden existir obligaciones sociales para efecto de no contabilizar precio, pero sí contabilizar eventualmente qué es lo que se le va a alegar a las comunidades. Vean ustedes cómo en la presentación de ofertas, ¿verdad?, tuvimos una de AM, 20 frecuencias en FM, 4 para televisión y el resto apagados. ¿Verdad? Era, en realidad, el contrasentido de la diversidad y el contrasentido de la libertad de expresión. Ahora, hay un elemento muy importante que el magistrado Cruz Castro da razones adicionales. La subasta sería inadecuada. Lo fiscal debería captarse vía impuesto. Y es que aquí también había una tendencia en los proyectos para que se pudieran destinar fondos para lograr cometidos que no iban a beneficiar a la radiodifusión.
3: Otro aspecto destacado es la necesidad de elaborar estudios basados en la realidad costarricense. Según los expositores, cualquier análisis técnico deberá considerar las características geográficas, económicas y sociales del país.
1: Giovanni Delgado Castro, abogado y proponente del recurso de amparo que acogió la Sala Constitucional, añadió que uno de los principales cuestionamientos al proceso anulado fue precisamente que muchos de sus requisitos resultaban difíciles de cumplir para operadores regionales o de menor tamaño, reduciendo así las posibilidades de participación.
5: A mí me motivó poner esto por mi papá, porque nosotros no teníamos casa, nosotros fuimos uno de los precaristas de Paraíso Encantado. Y cuando llegábamos allá y dormíamos en una tienda de campaña que era una bolsa de basura, lo que nos hacía la compañía en la noche era el radio, ni siquiera el televisor, porque no teníamos televisor. A mí me afectó mucho cuando salió el compañero Carlos Lafuente, porque Carlos Lafuente se despidió. No sé quiénes lo escucharon, pero él dijo: ya no podemos más, ya no puedo hacer nada más. Y yo pensé en ese momento y recordé a mis papás, a mi papá en especial, que los domingos ponía el radio para escuchar los partidos de fútbol, a los papás de mi amigo Jesús, que eran adultos mayores, que escuchaban la misa, no podían pasar ningún día sin acostarse. La radio es la voz de aquellas personas que se comunican con el sentimiento. No es como internet, en internet se busca cosas y se pierde, pero la radio y la televisión aún tiene una esencia que llega a los corazones. Para mí lo más importante de esta resolución es que la pluralidad de voces es lo que no tenemos que dejar perder en Costa Rica. El mensaje principal tal vez para mí es que la democracia se debe conservar luchando con los medios legales que tenemos para defenderla.
3: Los expertos coinciden en que la futura licitación deberá equilibrar la eficiencia administrativa con la protección del pluralismo informativo. En otras palabras, el objetivo no será únicamente asignar frecuencias, sino hacerlo de manera en que la ciudadanía continúe teniendo acceso a una oferta amplia, diversa e inclusiva de medios de comunicación.
1: Ese será precisamente uno de los principales retos que enfrentará el gobierno costarricense: diseñar un concurso que combine eficiencia, transparencia y competencia, sin dejar de proteger el pluralismo informativo y la libertad de expresión que la Constitución garantiza.
3: El arte de la pesca artesanal que empodera a las mujeres de Punta Arenas en COOPE Brujas del Mar RL.
1: Lo que inició como una crisis tras la pérdida repentina de empleo se transformó en una oportunidad de innovación y resiliencia para un grupo de mujeres en el Pacífico Central. Hoy, COOPE Brujas del Mar RL destaca en el sector de la pesca deportiva con su marca de señuelos artesanales de alta calidad, fabricados íntegramente en Costa Rica.
3: Ubicada en el Roble de Punta Arenas, esta cooperativa está integrada por 11 mujeres y 2 hombres, quienes decidieron no rendirse ante la falta de oportunidades laborales. En su taller, transforman la madera en piezas profesionales de pesca mediante un proceso 100% manual.
1: A continuación, Flor de María Rivera, gerente de COOPE Brujas del Mar, relata cómo la perseverancia y el aprendizaje permitieron desarrollar esta cooperativa.
6: Emprendimos, aprendimos a hacer otra labor de la que no sabíamos nada, pero que hoy en día, gracias a Dios, puede ver los señuelos que son completamente profesionales y pueden utilizarlos en ríos, esteros, en mar, donde gusten.
3: La cooperativa ha diversificado su oferta con productos como llaveros artesanales con motivos marinos, portalapiceros de madera e imanes decorativos con formas de peces y paisajes costeros.
1: Bajo su marca comercial Predador Lures, la cooperativa busca posicionarse en el mercado nacional e internacional, demostrando que el modelo cooperativo es una herramienta vital para el desarrollo económico local y el empoderamiento femenino. Para las personas interesadas en la compra de los productos de la cooperativa, puede encontrarlas en Facebook e Instagram como Predador Lures o al WhatsApp 6107-3023.
0: Después de la pausa comercial, continuamos con otro tema de interés en Panorama.
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0: Continuamos con más de Panorama.
3: Hoy, 15 de julio, se conmemora el 34 aniversario de la creación del régimen de capitalización colectiva conocido como RCC y que es administrado por la Junta de Pensiones y Jubilaciones del Magisterio Nacional, JUPEMA.
1: Nos acompaña Carlos Hernández Álvarez, presidente de JUPEMA, para hablar sobre este importante acontecimiento. ¿Qué representa este aniversario para JUPEMA y para las personas trabajadoras de la educación?
10: El régimen de capitalización colectiva cumple 34 años, se dice muy fácil, pero son 3 décadas y resto de un compromiso muy serio de la Junta de Pensiones con un retiro digno del Magisterio Nacional. Eso es, no es poca cosa, ¿verdad? Este régimen se estableció en 1992 con la ley Marco 7302. Ahí inició y a la fecha pues estamos muy contentos que por la manera en la que hemos venido gestionando todos esos recursos de manera con criterios técnicos, responsables y transparentes, hoy pues el régimen ha crecido y estamos muy felices de esos 34 años. Como le digo, se dicen muy fácil, pero 34 años administrando este fondo con las luces largas, ¿verdad? Con una visión a largo plazo y con una serie de funcionarios que realizan su labor con un nivel de exigencia muy alto, pues nosotros estamos muy contentos de esos 34 años.
3: Después de más de 3 décadas de funcionamiento, ¿cuáles son los principales resultados que demuestran que el RCC es un régimen sólido, sostenible y administrado con responsabilidad?
10: Lo podemos ubicar en números para que la gente se dimensione lo que significa este régimen. Estamos hablando de que el régimen protege a 124.384 personas trabajadoras de la educación y que administra un fondo de 6,2 billones. O sea, estamos hablando de un 12% del PIB. Y eso lo que dice es que nuestros funcionarios, nuestro aparataje institucional ha venido cumpliendo la tarea de manera efectiva, ¿verdad? Los datos están ahí. UPEMA tiene un aparataje en el cual tenemos supervisión constante, interna y externa. En este país no hay nadie que no hable de lo bien que está administrado el fondo.
1: Don Carlos, ¿qué mensaje le gustaría compartir con las personas trabajadoras de la educación sobre la importancia de proteger y fortalecer el régimen de capitalización colectiva para las futuras generaciones?
10: Mi mensaje para ellos es que estén atentos, que estén muy atentos a que esta administración, que se hace de manera responsable, con funcionarios muy eficientes, pues continúe en el futuro. A mí me parece que en este momento tenemos serios ataques al sostenimiento del régimen con algunos proyectos que no colaboran en nada. Nosotros estamos muy preocupados por los otros regímenes que no están bien, pero no es de mejorando el nuestro que se soluciona la situación. Me parece que no son con proyectos que vengan a desmejorar lo bien que se está haciendo en nuestra institución, desmejorando la calidad que estamos dando, el buen servicio que podemos levantar los otros.
3: Gracias a Carlos Hernández Álvarez, presidente de JUPEMA, por compartir con nosotros. A las 10 de la mañana presentaremos la entrevista completa con él en la página de Facebook Panorama Cámara Nacional de Radiodifusión.
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3: En nuestro recorrido por la historia de los mundiales llegamos a Alemania 2006.
1: Costa Rica participó por tercera vez en una Copa del Mundo y tuvo el honor de disputar el partido inaugural frente a la selección anfitriona. Fue un encuentro lleno de goles. Alemania ganó 4-2. Paulo César Wanchop se encargó de hacer las 2 anotaciones para la tricolor. La participación costarricense, sin embargo, terminó en la primera fase, luego de caer también ante Ecuador y Polonia.
3: El Mundial de Alemania quedó marcado por una de las imágenes más recordadas de la historia del fútbol. El cabezazo del francés Zinedine Zidane al italiano Marco Materazzi durante la gran final. Zidane fue expulsado en el último partido de su carrera. Italia terminó levantando la Copa del Mundo tras vencer a Francia en la tanda de penales.
1: Alemania 2006 nos dejó goles, polémica y una final inolvidable. Mientras Costa Rica sumaba una nueva página en su historia mundialista.
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15: La libertad de pensamiento y la libertad de expresión. Bases de una democracia sana. La libertad de pensamiento y la libertad de expresar y manifestar aquello en lo que creemos constituyen 2 de los basamentos esenciales de los derechos humanos y del Estado democrático. Estos derechos permiten que cada persona desarrolle su identidad, forme sus propias convicciones y participe activamente en la vida social, política, cultural y religiosa, sin temor a ser perseguida o discriminada por sus ideas. La libertad de pensamiento pertenece al ámbito más íntimo del ser humano. La libertad de expresión hace posible comunicar esas ideas y participar en el debate público. Ambos derechos están reconocidos por la Declaración Universal de los Derechos Humanos, el Pacto Internacional de Derechos Civiles y Políticos y la Convención Americana sobre Derechos Humanos. Una democracia no se sostiene únicamente mediante elecciones libres o instituciones sólidas. También requiere que las personas puedan expresar sus ideas sin censura previa, participar en el debate público y cuestionar el ejercicio del poder. El intercambio libre de opiniones fortalece el pluralismo, la transparencia y la búsqueda del bien común. Una democracia sana no exige ciudadanos que piensen igual, sino ciudadanos que puedan disentir con respeto y participar activamente en los asuntos públicos. Reserva de ley y restricciones infralegales. En un Estado constitucional de derecho, la libertad de expresión solo puede ser restringida mediante una ley formal que persiga un fin legítimo y respete los principios de necesidad y proporcionalidad. Este principio de reserva de ley impide que reglamentos, circulares, protocolos o simples decisiones administrativas limiten un derecho fundamental sin respaldo legal suficiente. Las restricciones infralegales pueden convertirse en mecanismos de censura indirecta al condicionar el ejercicio de la libertad de expresión sin las garantías propias del proceso legislativo. La Corte Interamericana de Derechos Humanos ha sostenido que la libertad de expresión constituye una piedra angular de toda sociedad democrática y que sus restricciones deben interpretarse de manera estricta. Una reflexión hacia el futuro. Los desafíos que enfrenta hoy la libertad de pensamiento y de expresión no son los mismos que hace algunas décadas. La regulación de contenidos en Internet, la desinformación, el discurso de odio y el papel de los algoritmos plantean interrogantes jurídicos y democráticos que aún están en desarrollo. Más que ofrecer respuestas definitivas, estos desafíos invitan a continuar la reflexión de cómo garantizar que la evolución tecnológica fortalezca y no debilite las libertades fundamentales. Como conclusión, hay que decir que la calidad de una democracia no se mide únicamente por la existencia de elecciones libres, sino también por la capacidad de sus ciudadanos para pensar, disentir y expresar sus ideas sin censura previa y sin restricciones arbitrarias. Allí donde la libertad de pensamiento y de expresión son respetadas, florecen el pluralismo, el diálogo y el Estado de Derecho. Donde se limitan indebidamente, comienza a debilitarse la propia democracia.
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15: Este fue un comentario de Ana Virginia Calzada Miranda.
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0: Bueno, mi querida señorita Leitón, le cuento que son las 7:23 minutos, momento de dar a conocer el pronóstico del tiempo para hoy, miércoles 15. Sí, estamos en quincena, señoras y señores. ¿Cómo costó que llegara hasta quincena?
1: Llegó, Ro. Ro, escucha esto. Fíjate que viene el ingreso de la onda tropical número
0: 23.
1: Correcto. Y va justamente, dice que en esta madrugada tendremos las precipitaciones, cobertura nubosa, dice que en la madrugada y en la mañana podría ser en las montañas del Valle Central, combinación con el paso de la onda tropical, eso podría favorecer condiciones muy ventosas en el país.
0: Fíjate.
1: Está muy ventoso, ¿No vi? Estaría muy ventoso, porque dice que vamos a tener mucho frío, algunas lluvias también, vamos a tener hoy miércoles 15 de julio. A mí eso me parece como increíble que yo les esté hablando, bueno, de 15 de julio.
0: Increíble que aquí comenzó toda la historia y aquí sentadita está la doctora Silvia Bonilla Berríos.
2: Chiquillos.
1: Aquí a mi derecha, justamente.
0: Ahí a su diestra.
2: Buenos días.
0: ¿Cómo le va, Silvita?
2: Muy bien. Aquí madrugando un poquitito. Bueno, siempre madrugo, sí, pero hoy me vine a visitarlos.
0: Muchísimas gracias. Ando
2: de pasadita.
0: Y es que hay gente que ha ganado premios PYME.
1: Ajá.
0: Y Silvia y su empresa es una de ellas. Entonces hoy la entrevistan en PYME Radio.
1: Muy bien.
2: Entonces pasé a saludarlos.
0: ¿Hace cuánto, Silvita?
2: El primero fue en el 2013, ajá, que creo que fue la primera o la segunda edición de los premios PYME. Y el segundo fue en el 2016.
0: Imagínate.
1: Silvita es una,
2: sí,
1: PYME.
2: Es la única clínica auditiva en Costa Rica que tiene dos premios PYME. Fue la primera en tener un premio PYME y es la única que tiene dos.
1: ¡Wow! Ah, ¡Qué bien! Y hablarnos un poco, ya que tenemos estos minutitos aquí, de esa experiencia de tener una PYME durante todos estos años. ¿Cómo lo has vivido? O sea, ¿por qué has pasado por tantas?
2: Vieras que en realidad yo siento que cuando uno ya está metido como en ese proceso, uno no es consciente de todo lo que ha hecho, sino es hasta momentos como este, donde yo recuerdo y digo, pucha, ya fue en el 2013 o fue en el 2016 y ya ahora vamos por la cuarta sede y tengo, ya hasta se me olvida cuántas personas están trabajando conmigo. No son muchísimas, pero para mí sí son muchas, ya somos 12 personas trabajando.
1: ¿12 familias?
2: Exactamente, 12 familias en la clínica. Entonces ya cuando yo me vuelvo atrás y veo todo ese camino, pues yo digo, sí, qué bonito, cuánto ha pasado, cuánto hemos crecido y cuántos años, porque cuando me pongo a sacar números ya son 17
0: de este sueño. Años.
2: 17 años, exactamente.
1: Oh, cielo, sí. Y todo, y cada vez creciendo más, si te das cuenta.
2: Cada vez creciendo más, algo que no pensé, porque ya yo había abierto las 3 sedes y yo dije, ya, hasta aquí. Pero yo creo que las cosas pasan en el tiempo en el que tienen que pasar, ¿verdad? Como dicen, el tiempo de Dios es perfecto.
1: Y lo es.
2: Y creo que se han dado diferentes oportunidades y creo que también está en uno aprovecharlas.
0: Qué bueno. O no.
2: O no. O ajá, pasar. Exactamente. Entonces,
1: ciertísimo.
2: Sí.
0: Bueno, qué gusto conversar con usted, doctora. Qué bonito.
2: Muchas gracias. Como si no nos hubiéramos visto en la mañana.
1: Y cuando esa cuarta clínica esté, por favor, queremos que nos cuente, porque sé que va a ser una sorpresa para mucha gente
2: claro
1: que nos escucha,
2: sí,
1: en ese sector. Entonces
2: sí,
1: va a ser,
2: sí,
1: muy bonito.
2: Sí, ustedes van a tener la primicia.
0: Oh, por
1: favor, para que nos cuente todo.
2: Ya casi,
1: pronto,
2: ya casi.
1: ¿Verdad?
2: Sí, ya casi. En realidad creo que me he tomado mi tiempo, ¿verdad? Creo que ya después de haber pasado por varios locales, varios procesos de apertura, yo creo que soy muy específica en cuanto a qué es lo que quiero, cómo lo quiero. Busco proveedores locales también, aunque tengo ya mis proveedores de muchísimos años, a veces uno tiene que tomar conciencia de que los traslados en Costa Rica no son tan fáciles y que uno tiene que buscar pues personas que también son emprendedores, uh-huh, y pues apoyar también a esas personas de la zona.
0: Muy bien.
1: Hacer ese networking.
0: Exactamente.
1: Y todos ganamos y todos nos apoyamos.
2: Exactamente.
0: Señoras y señores, yo necesito saber quiénes están escuchando en este momento, que pongan un dedito arriba, porque cuidado, les tengo juego. Cuidado con el dedo. Chiquillos, al 874-40-999, quien esté escuchando, porque tengo al primer mensaje que ingrese. Ahí está Braulio, ahí está. Braulio, dígame una cosa. Usted en este momento puede cantar un pedacito de alguna canción que le gustaría escuchar. Ojo, es para Braulio esto. Es para Braulio, que fue el primero. Sí. Braulio, usted, un pedacito de alguna canción que le gustaría escuchar y luego de la pausita comercial viene esa canción. Pero ojo como lo estamos chineando por ser el primero en decir. Pero ¿qué se me hizo Braulio? Ahí está. Braulio, ahí está. Braulio.
1: ¿Qué Braulio le entra?
0: ¿De qué?
1: Sí, está cantando.
0: Ya. Ahí está. Ahí
1: ya está. Qué lindo.
0: Señoras, señores, ojo cómo se canta esto. Vamos a ver.
1: Y buscamos canción. A ver, listo. Poquito,
0: ¿qué se me hizo Braulio?
1: Aquí está más abajito.
0: Braulio.
1: ¿Lo tenés?
0: Braulio.
1: Por Maye. Por
0: 5, 4.
1: Ahí está grabando.
0: Tres.
1: Está grabando.
0: 2, 1.
1: Ahí está. Eso.
0: Bien.
1: Suéltelo ahí, Braulio. Ya.
2: Suéltelo. Ya. No era ya, toda la canción.
1: Ya.
0: Braulio, ¿se acuerda que es un programa en vivo, no?
1: Ay, le estamos dando chance.
0: Ahí está.
1: Ahí está. Qué lindo, qué lindo.
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1: La de Jan.
0: Para ver si está, Debbie.
1: No, sí. Yo creo que no está. Ay, estaba, sí estaba.
0: Sí.
1: Kiara de Jan.
0: No, no está.
1: Qué canción más linda.
0: Pero le voy a poner con mi cara tan lavada de Kiara.
1: Ah, Ronnie.
0: Deite, que es lo más parecido que tengo.
1: No, porque él ganó. No está, porque sí está ahí.
0: No está.
1: Seguro la saco.
0: No está.
1: Le aseguro que está en una carpeta que dice no sonar. Porque estaba la canción.
0: No, es que estaría. Aparecería.
1: Hay unas que están guardadas.
0: Bueno.
1: Muy escondidas.
0: Otra de...
3: Yo te esperaba.
1: Tampoco está
3: mucho
1: la
3: antes de nacer.
1: No,
3: ya
1: no
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2: Tan buena que es esa.
1: Sí.
2: No.
1: Yo te esperaba, Alejandra Guzmán.
0: Braulio, otro. Vamos a hacer la tercera, la vencida.
1: Sí, a ver, Braulio.
2: Démosle el catálogo para que escoja mejor.
0: Es como llegar donde el chino y que no haya nada. Lo que...
2: sí, no, ir a una farmacia y que no hayan pastillas.
1: Ese tema es la genérica. Otra. Bro.
0: Ya, la tercera. Esta... La tercera la vencida. ¿Sí?
1: No, esa no hay... de Jan, yo no sé y si estaba. Es buenísima.
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0: Ay, sí, es así.
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1: Franco de Vita.
0: Nada más y nada menos de Franco de Vita. No hay cielo. Pero con esto les vamos a invitar a escuchar Azul Vivo. Sí, es todos los días al mediodía donde ustedes las versiones normalitas que han escuchado por siempre las trasladamos a una versión concierto, una versión en vivo y suena espectacular. Así que hoy complacemos a nuestro amigo Braulio. Comercialitos y venimos con eso.
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0: Y hoy toca categoría de sabor, Debbie, nada más y nada menos que cierre los ojitos.
2: Ajá. Silvita, juguemos.
0: Sí, sí, cierren los ojitos, cierren los ojitos. A ver. Okay. Y yo voy a poner enfrente de ustedes un vaso de fresco de frutas, aquel que se hacía en sirope y tenía banano, papaya y piña. ¿Qué es lo primero que viene a su mente?
2: Fiestas de cumpleaños.
0: ¿Fiestas de cumpleaños?
2: Sí, porque en las fiestas de cumpleaños, ese era el refresco, no habían gaseosas.
0: Sí, claro, claro.
2: Y eso era el refresco, en las fiestitas que yo iba.
0: Sí, porque no era un refresco de día a día, en realidad no.
2: No. Y además elaborarlo, la fruta, claro. El sirope, y es delicioso.
0: A mí me recuerda a las ventas en la escuela. Eso es lo que había. Vasitos plásticos chiquititos que costaban, no sé, 5 colones. Estoy inventando, ¿verdad? 5 o 10 colones que costaba el vasito. Eso y tal vez un gallo macarrones.
2: Oiga, gallo macarrones.
0: ¿Cómo?
2: ¿Cómo? No me acuerdo de los gallos macarrones.
0: ¿Usted nunca comió gallos de macarrones?
3: A mí en la escuela me daban banano con leche. Eso era lo que yo comía en la escuela.
0: ¿En serio?
3: ¿En serio?
0: Pero un batido.
3: No, leche así. Leche en un vaso.
0: ¿Y un banano?
4: Y un banano.
2: Que haya pesado a la pancita.
3: Yo qué sé, ni me acuerdo. Bueno, pero sí me acuerdo que ese refresco me trae recuerdos de la soda del barrio.
0: Ah, claro.
3: Donde íbamos a comprar los fines de semana los tacos del fin de semana. Y el fresquito que vendían era ese.
0: Bueno, les digo que en San Pedro de Poás, enfrente de la iglesia, había, en el parque, había en la esquina noreste había un puestito donde pasar por ahí, comerse una empanada y tomarse un fresquito de estos era una delicia.
3: Y lo daban en bolsa.
0: Ay, sí, cierto, sí, otro recuerdo desbloqueado.
2: Los vasos plásticos eran una bolsita.
0: Bueno, chiquillos, ¿qué dicen nuestros buenos amigos del 87440-999?
5: Ronnie, Debbie, a mí me recuerda ese Silvita. Fresco de frutas a la escuela. Al comedor de la escuela.
2: Al comedor.
5: Chao.
0: Sí.
2: Gloria dice, buenos días, de parte de Gloria. Hola, Gloria, buenos días.
6: Sí, quiso, yo ando corriendo y ese olor me llegó de inmediato. Eso me recuerda una tía que nos llevaba a vender empanadas con fresco frutos a una plaza. Es un recuerdo lindísimo porque partíamos mucho, me encanta.
0: Yo siempre lo he dicho, una hamburguesa va con Coca-Cola, sí, y una empanada va con fresco de frutas.
2: Qué bueno.
3: Qué vacilón.
0: Sí. Como digamos, no sé, las galletas de panadería,
2: bueno, hay gente que
0: con
2: dice,
0: un café con leche.
2: Tiene que, ajá, café, sí. Hay gente que dice que un arroz chino va con una Coca.
0: Bueno, exactamente.
2: Ay, qué rico, sí, ya me dio hambre.
0: Walter, ¿qué tal? Cuéntemelo.
7: Mi mamá siempre nos hacía fresquito eso de frutas. Y los macarrones del día antes.
0: En torta de huevo.
7: Los hacían revueltos con los frijoles y el arroz. Y
2: ¡Ay, qué rico!
7: A Gloria, riquísimo. Sí, un gallito de regueos así, revuelto con arroz.
0: A Gloria, pero no la que acaba de hablar, ¿verdad?
2: No.
0: ¿Qué dice Evelyn?
2: Me recuerda la celebración del Día del Niño en la escuela.
3: ¡Ay, qué
2: cierto,
3: bonito,
2: Evelyn!
3: Sí, es cierto.
2: Y la fiesta, la alegría, tenés toda la razón.
3: Sí.
0: Dice, el fresco de sirope con chan.
2: También
0: dice.
2: Lo he probado.
0: Sí.
2: Y un tostel.
0: Y un tostelito.
8: Ronnie, ya lo dijiste, pero ¿qué? Sí. Me transporta exactamente a la escuela.
0: Ajá. Ventas.
8: Donde llegaba a Moncho, el famoso vendedor de empanadas. Llegaba en una carreta. ¿Qué? Y vendía empanadas. Y lo que tenía de fresco era fresco de frutas. Esas empanadas eran algo élite. Sí.
2: ¿Cómo venía?
8: Increíble.
0: No, pero no tenían coliforme.
2: En ese
0: tiempo.
2: Éramos muy resistentes.
9: Ya, yo hice la dinámica, se dio los ojos y me lo imaginé y casi choco, no te vengo manejando.
2: Gato. Ay, gato.
10: Ronnie, Silvita.
2: Hola,
10: ay,
2: qué linda.
10: Debbie. Ay, ese olor me recuerda a las fiestitas que nos hacían para los cumpleaños, el fresco de fruta delicioso.
4: en mi niñez. Saludos.
0: Chiquillos,
4: saludos.
0: Es que ven, qué linda, Nayan, digamos, sí, qué el queque de cumpleaños no va con este fresco.
3: No. Eso va con una coquita.
0: Va con una coquita, con una coca. Digamos, unos rosquetes, que tengo que traerle rosquetes a ustedes, que no han habido.
3: No sé.
0: Ay, ¿cómo se llama usted? Silvita, los que venden ahí en la panadería que son así larguitos, duros. Ah,
3: como gatos, pero no gatos.
0: De estar inventando ustedes. No. Los rosquetes son duros y se mojan en el café.
3: ¿Y son
0: o
3: rojitos?
0: En el chocolate. No, son de color pan.
3: Ah, ok. Y no, pero no tienen queso.
0: Nada.
3: Son dulces. Es un pancito.
0: Ay, Dios, pero son una belleza. Qué ajá, cosa, madre.
3: Que lo venden en la panadería, dice.
2: Seguro la que está por la casa.
0: Sí.
2: Ajá,
0: Sí, y sí, yo he ido varias veces y me dicen, no hay. El viernes. Ya el viernes ya me olvida.
4: Chiquillos, totalmente me transportaron viéndome en el fregadero haciéndoles el fresquito de frutas, el olor a sirope, picando la piña, todo. Eso es inolvidable. Buen día, chiquillos.
0: Gracias. Y Braulio, cuéntenos.
2: ¿Qué dice Braulio?
0: A ver.
11: ¿Qué recuerdos en la escuela, chiquillos? El fresco de frutas en una bolsita de plástico.
2: La pajilla.
11: Lo daban, entonces uno se tomaba el líquido y después le pegaba un mordisco a una esquina de la bolsa para comerse las frutas.
0: Claro.
11: Qué recuerdos. Ah.
0: Don Freddy dice el ilustrado y las cenitas, dice. ¿Y Federico por acá?
12: Qué increíble, ustedes con tantas delicias están contando y a mí hasta que me zumba los oídos de la comida que me toque pegar ahora.
3: Qué rico.
12: Un hambre que no jugando, ¿ah? ¿Sí? Qué recuerdos, en serio.
2: Un abrazo.
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0: Lo único malo es que no dura nada. Y siempre cojo un poquito en una bolsa para hacerme un heladito.
1: Bueno, entonces, ahora, antes se tomaba así el fresco de frutas, ahora el fresco de fruta lo venden como apretados. Entonces uno ya no pide de fresco de frutas y no pide apretados de frutas.

0: Y ahora, con ustedes, yo la sé, yo lo digo,
1: yo la canto.
0: Bueno, señorita Leitón y señorita Bonilla, listas porque vamos con yo la sé, yo lo digo, yo la canto. Hoy voy en apuesta doble.
2: Bueno, ganamos, o sea, si nosotras ganamos las dos.
0: Exactamente.
2: Ok, vamos dos contra uno.
0: Y voy con unos nachos.
3: Claro, qué rico.
4: ¿Con unos nachos?
0: Unos nachos.
2: ¿A dónde hay?
0: Así bien rico. ¿En Denis?
2: Ay, Johnny.
0: Voy con
2: eso.
0: Así. Mistos.
2: Mistos. Unos mistos así bien grandes.
0: Sí, sí, sí, sí, sí, sí. Ay, ¿qué les parece?
2: Dos cosas, qué rico.
0: ¿Ah? Sí, sí, sí, sí. Bueno, pero tienen que ganar ustedes. Y si no, ustedes me invitan a mí.
2: Sí, sí, ¿quieren los nachos?
0: Sí, sí,
2: ah,
0: sí.
2: Claro, por supuesto.
0: Pero los nachos son solo para mí.
2: No importa.
5: Ya lo quiero ver comiéndoselo.
2: Los de ese lugar que
5: son, sí, que son gigantes.
2: Comemos los tres, yo creo perfectamente.
0: Bueno, cuando yo estaba soltero iba solo.
5: No inventé.
0: Iba solo.
2: No inventé.
0: Bueno, listos entonces.
2: Sí.
0: Listos entonces porque canción dice así. Ojo. Me conoces bien, siempre te amaré, aunque estemos lejos, yo aquí estaré.
2: Yo me la sé.
0: Sí, sí, te dice que precisamente ese es el sentido. Ese es el sentido de esta bonita dinámica.
2: Silvia, no prestó atención, Ronnie.
5: Ah. Ay, usted solo se sabe.
0: No puede usar el teléfono, ¿verdad?
2: No, lo está usando, está mandando un correo o algo y no escuchó.
0: Me conoces bien, siempre te amaré, aunque estemos lejos, yo aquí estaré. Comienzo, dice. Vamos, por acá, sí. ¿Es mujer? No es mujer. No, Gloria, no es mujer. No, tampoco es un grupo. Cindy Navarro, dice es hombre, correcto, es un hombre. Es un hombre.
2: ¿Está vivo?
0: ¿Qué? Señoras y señores.
2: ¿Es panameño?
0: No es panameño. No. Ahí está, mexicano, sí, no es español. Grande. ¿De qué?
5: ¿Cómo grande?
0: Sí, no, es que puede ser de edad, o puede ser de estatura, de o de estatura. Pies.
2: Sí, no.
0: O también.
2: No.
0: Bueno.
2: Debe ser en edad.
0: De edad.
2: Sí.
0: Más o menos. No tanto.
2: No tanto. No, ok, no tanto. Puede ser entonces un sesentón.
0: Bueno, ya le voy a decir exactamente cuántos años tiene.
2: Podría ayudar. Solista, está vivo. Es mexicano, dijo.
5: Dijo mexicano.
0: Por acá, vamos a ver. Dice por acá la información de este cantante que, de la verdad, sí, nació.
2: Nació.
5: Nació, creció.
0: Bueno, sí nació. Qué impresionante que cuando uno busca algo.
2: Si no, seguimos.
0: Ok, vamos. Aquí está, ya. Dice por acá que él tiene 49 años.
2: Ay,
0: nació el 10 de septiembre, ¿sí?
2: Del 80.
0: Vea qué curioso.
2: ¿Qué?
0: Vamos a ver.
2: 49, dijo.
0: Pero un tico, no es mexicano.
2: No.

0: Colombia.
1: Es de
0: Bogotá.
1: ¿Empieza con A? Sí, correcto. Mm. Es de Bogotá, Colombia.
0: ¿Y qué, qué? ¿Y la gente qué? ¿Que ya están participando?
1: ¿No? Ahí está, dice. No, a ver. Empieza su nombre con A. Sí, correcto. Ah, no, okay. no es mexicano. No es el astro rey tampoco.
2: Es
1: no,
2: colombiano.
1: No. Es colombiano. Okay. Es hombre colombiano. Tiene 49 años.
0: Está muy joven.
1: Sí, pues sí, sí, sí. Braulio, cuénteme. Recuerden que no puede decir el nombre del cantante ni la canción.
0: Ni la canción.
3: El nombre de la canción está a mucha distancia.
1: No, no, no.
2: No hasta tanta distancia.
1: El apellido es con C. El nombre con A de Arturo y el apellido con C de Carmona. Arturo Carmona, conocidísimo colombiano.
2: De calle Carmona.
1: Un colombiano. Cejón de anteojos. Muy bien, Don Maynor, muy bien. Ingrid, muy bien.
2: Ay, no sé.
0: Ay, ¿por qué no nos lee otra parte si
2: sí, de la canción?
1: Con mucho gusto, con mucho gusto. Aquí estamos.
2: 60%.
1: Aquí, 60%.
2: De la canción.
1: Dice: cuando desperté, ahí estabas tú, aquella mujer con la que soñé. Cuando desperté, ahí estabas tú, aquella mujer con la que soñé. Colombiano, 49 años, su nombre empieza con A, su apellido empieza con C. ¿Qué dice Juan Pablo? Canta música cristiana, muy bien, hermosa canción, muy bien, mi amigo, muy bien. Ya sé quién es, dice Juan Pablo. Doña Grace, cuéntenlo.
4: Su nombre empieza con A, su apellido con C y él es colombiano.
1: Ahí está, lo mismo que acabo de decir.
0: Resumen ejecutivo era.
1: Entonces, el próximo de los mensajes que ingrese nos dice quién es el cantante.
0: Qué chapa,
1: no supe. Ustedes no supieron.
2: No, no, yo no supe, la verdad Debbie no supe.
1: Dice que es Alex Campos.
0: Ay, que él iba a pegar.
1: Yo pensé que Alex Campos era mexicano. Se los juro.
2: Jamás que era colombiano.
1: Bueno, es colombiano.
0: Eso significa que perdimos.
2: No.
0: Ah, bueno.
2: No, vamos bien.
1: Más o menos.
2: No, porque usted preguntó que la gente dijera el nombre.
0: Yo no entiendo cuáles son las.
2: Es que siempre cambian.
0: Las reglas de ese juego.
1: Entonces,
2: aquí las reglas cambian.
1: Aquí lo que falta es que alguien cante.
0: Exacto. No, aquí lo que hace falta es que pongan bien las reglas del juego.
1: No, es que ya vamos a terminar.
0: Ah, bueno.
2: Es que yo gane.
0: No sé qué yo. Que gane Debbie.
1: Que mande fotos con los nachos.
0: Yo siempre escucho que no.
1: Y la canción.
2: Al final cambian las reglas. ¿Sí? Entonces, ojo, es complicado.
1: Perdieron.
0: ¿Cómo?
1: No, y es cierto. Yo pedí en este momento que mandaran el nombre del cantante.
2: Ya lo dijeron.
1: Y la canción.
0: Que cantaran, dijo usted.
1: Que cantaran. ¿Sí? No. Ajá, dije que mandaran el nombre de la canción.
0: Es que ve, yo necesito poner esas reglas en piedra.
2: Entonces es complicado.
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1: Ahora sí, ¿cómo se llama esa canción? Al 874-40-999. ¿Cómo se llama, Silvita?
0: Yo qué sé.
1: ¡Ya se enojó! ¡Tu poeta! Muy bien, Ingrid. Muy bien, Shirley. Después de los comerciales entramos con esa canción.
2: Lo que pasa es que no lo cambiaron.
0: No, yo quería los nachos. No.
2: Igual vamos a ir con él. Igual vamos con él. No, yo tampoco. No. Pero igual vamos con él.
1: Bueno, y después de la pausita, venimos con el tema ya bien cantado.
0: Y chao, yo los dejo.
1: Sí, chao, que vaya bien.
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0: Debbie, le tengo una buena y una mala.
1: ¿Cuál es la buena?
0: La buena. La buena es que el entrevistado de hoy ya está despierto.
1: Sí.
0: Sí, ya está despierto. Don Denis ya está despierto.
1: Y viene de camino.
0: Bueno, no sé.
1: Que 8 y 15.
0: Sí.
1: Ya mucho tránsito.
0: Pero la mala es que no ha llegado.
1: 8 y 15.
0: Bueno, entonces vamos haciéndole tiempo por acá a don Denis, preguntándoles a ustedes, ¿han tenido ustedes ese inevitable cambio en la vista después de los 40 años?
1: ¿Les ha pasado o alguna edad específica? Realmente a mí, si usted me pregunta, a mí fue como después de los 45, 44.
0: ¿De verdad?
1: Sí, fue tan marcado.
0: ¿A mi 40?
1: Yo no usaba lentes, estaban enguardados, no los necesitaba.
0: Sí, lo andaba en el bolso siempre.
1: Claro, pero del año pasado para acá ya no hay marcha. Sí. De todos los días me verás en la mañana. Sí, sí, sí. Y si no me los pongo, pues no puedo leer bien y los WhatsApp. Fue como del año pasado para acá, que va a cumplir 46, y ponerle 44 en adelante, fue así, ¿verdad? En mi caso que fue presbicia.
0: Sí, presbicia.
1: Sí, la presbicia, ¿verdad? Uh-huh. Pero sí, necesito, sí o sí. Así que viene Brian, que es el hijo de don Denis, que es buenísimo en estos temas, Roy, nos va a apoyar, qué es la presbicia, qué dato ocurre, porque tenemos muchos ya que pasamos los 40 que podemos aportar en la charla de hoy.
0: ¿Quiénes usan anteojos en este momento que están escuchando la radio? 874-40-999. Aquí estamos dos.
1: Eso le decía, aquí hay dos.
0: Aquí estamos dos que usamos anteojos. Silvita no usa, pero de acuérdese que Silvita no tiene los 40 años todavía.
1: Ojo.
0: Y hace unos días me estaba viendo algo en la barba y se echó mucho para atrás y yo... Ay, amor, ese es el primer gesto de cuando uno ya empieza a perder la vista de cerca. Yo lo noté cortándome las uñas. Yo lo noté viendo una ensalada y yo decía, qué rico que está esto. Agarré el tenedor, lo llevé hasta mi cara a ver qué era lo que tenía, Debbie, y yo no podía determinar qué eran las semillitas. O sea, veía todo borroso. Me rasco los ojos y yo seguro es que estoy muy cansado. Pero, Debbie, fue de una semana a otra que yo perdí esa...
1: Esa visión, esa parte.
0: Esa visión de ver de cerca.
1: Sí, ¿verdad?
0: Yo, ¿verdad?
1: Sí, todos tenemos como algo. Dice doña Grace que ella usa. Mira el montón de mensajes, de audios que tenemos. Yo empecé a usar, dice Ever, yo empecé a usar anteojos hace ya como 2 años.
0: ¿Y doña Grace qué dice?
1: Dice que ella usa.
0: Ah, ella usa anteojos. Ajá. Ever usa anteojos. Mira. Anto Herrera dice, después de los 55, pero solo para leer.
1: Qué bien, Anto.
0: Ana Cintia dice, yo uso desde hace más de 10 años. De cerca no veo nada. Aparte de la edad, tengo artritis y eso también afecta. Yo no sabía eso.
1: Qué interesante. Anita Sequeira ya usa. Yo uso, dice Ingrid también.
0: A ver, manden fotos con los anteojos. A ver qué tal bien les van los anteojos. Porque hoy vamos a hablar de eso.
1: Además,
0: muchos anteojos no son los adecuados para nuestra cara débil.
1: También.
0: Yo no sabía. A mí me gustan los anteojos grandes. Ajá. Yo no sabía que para el tipo de lente que yo en este momento necesito, que se llame bifocal o transitions.
1: Sí, yo
0: o
1: también
0: lo que...
1: quería más grande, si no se pudo.
0: No se puede. Hay un límite.
1: Yo también, sí. Para, como tiene los dos aumentos, de largo y de cerca, entonces no puedo más grande.
0: Dice Mabel que ella a los 63 años no ve bien de cerca. Hace como 5 años usa lentes para leer, hacer los hobbies preferidos. No mando foto porque no me gusta verme con lentes. Hoy hay gente que luce los anteojos.
1: Bueno,
0: aquí está Gustavo que dice, uso lentes comprado donde Denis. Desde los 15 años los usa, dice.
1: ¡Qué bueno! Muy bien. Dice, ay, qué bueno, Ana Sequeira, desde los 54.
0: Ve vos, de...
1: Anita dice, como tipo 40, yo tengo fibromialgia, falla mucho la vista.
0: Debbie, yo no sabía de eso, que tiene que ver una cosa con la otra. Vamos a preguntarle al experto. María dice, hola, buenos días, usa anteojos, María. Ever dice por acá, por cierto, los primeros me los robaron, dice.
1: Ay, qué cólera.
0: Benjamín, buenos días.
2: Hola, buenos días, bendiciones, ahí en cabina. Yo los uso, tengo 60 años, los uso para leer nada más.
0: Ok.
2: Feliz mañana, feliz
0: tarde. Ahí está, Freddy dice que él usa. Dice por acá, buenos días, señorita Leitón. Ronnie, normalmente a los 40, usa bifocales, Freddy. Por acá, Ana R. Sequeira, qué linda foto, vea qué belleza, qué los guapa. Colores, Debbie, vea los colores, me encanta, esa me encanta, me encanta.
1: Linda.
0: Buenos días, un fuerte abrazo de parte de Ana, dice por acá Ana Giselle, ahí está con foto, Debbie,
1: ya
0: ahí está.
1: Llegaron.
0: Ay, vio, Debbie,
1: no, no, sí,
0: vio.
1: Ya llegaron.
0: Mena dice que usa anteojos, tiene astigmatismo en el ojo izquierdo, eso también se lo quiero preguntar. Uno puede tener astigmatismo en un ojo y
1: Bueno. Yo tengo
0: ¿cómo se llama la otra? Sí, pero astigmatismo, miopía.
1: Yo tengo, de este ojito izquierdo es el que veo más mal, digamos así. El derecho está mucho mejor, el izquierdo es el que no se ve tan bien, de largo.
0: Bueno.
1: El de largo sí veo bien.
0: Yo derecho. Estoy padeciendo de algo que se conoce como vista sexual.
1: Ronnie,
0: sí, en serio, Debbie.
1: Es eso? A ver.
0: Con este ojo veo un culito, sí.
1: Ay,
0: Debbie. Y este otro, Debbie,

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12: Bueno, aquí tiene Debbie 1,000, 2,000, 3,000, 4,000 y 5,000.
13: Es que ahí gané está. Una apuesta.
12: Yo eso dije fue. Que no venían.
13: Y yo dije que sí venían. Que don Denis ayer me dijo, Debbie, mañana llego.
12: Sí, pero eso dijo la vez pasada también.
13: Bueno, y la pasada, pero yo confié.
12: Acérquese al micrófono.
13: Jale bien ese
12: está
13: micrófono.
12: Está rojo, qué pecado.
13: Es que Ronnie molesta mucho.
12: ¿Ah, yo?
13: Sí.
14: Don Ronnie, es que me dormí la vez pasada.
13: Me encanta verdad. La honestidad. Oiga, de don sí. Denis.
14: Es que cuando me llama, digamos, y me dice Héctor, Denis, ¿a qué lo estamos...? Me dormí.
13: ¿Se me olvidó?
12: Ayer sí, hicimos programa de eso. ¿Qué, sí. ¿Qué pasaba cuando uno decía, tal vez era contratado para un evento y usted pone la alarma para 10 minutitos y se va durmiendo? Y ve aquel montón de mensajes y aquel montón de llamadas. ¿Qué dice usted? ¿Dice la verdad o se inventa algo?
14: No, lo ideal sería decir la verdad.
13: La verdad siempre gana.
14: Yo llamé y le digo a Ronnie, le digo a Héctor, yo siempre me despierto temprano, a las 5 de la mañana, 5 y media. Pero esa vez me dormí.
12: Sí.
14: Digo, ¿y con las presas que hay ahora?
12: Sí, sí, sí.
13: De hecho, duraron un montón
15: para llegar. No, fue por eso mismo. Ahí disculpa, la verdad.
12: Y bueno, y le damos la bienvenida a Brian, que nunca había venido.
13: Exacto, el doctor Brian León también con nosotros. Bienvenido, qué bueno.
15: Placer estar aquí con ustedes.
13: Gracias.
12: Muchísimas gracias.
13: Es un lindo, Brian.
12: Lanzamos una pregunta a nuestros amigos del WhatsApp y todos pues tienen algo en común. Usamos anteojos.
13: Exacto.
12: Sí o sí. Lo que no sabemos es si estamos usando los anteojos adecuados. ¿Podemos empezar a hablar un poquito de cuáles son los peores males que tenemos como ya cuarentones, tal vez?
15: Sí, más que todo, digamos, después de los 40 años inicia lo que es la presbicia. Es muy normal, es algo natural que nos cueste leer de cerca. A veces es un poquito antes, a veces son unos cuantos años después, pero eso es ya dependiendo de la graduación de cada quien. Lo peor mal, básicamente, no revisarse.
12: ¿Puedo interrumpirlo un momentito? ¿Propio? Presbicia siempre va a ser de cerca. ¿No ver bien de cerca?
15: De cerca.
12: Ok. ¿Y si no veo bien de lejos, qué sería?
15: Eso es una miopía, más que todo. Puede ser de igual manera un astigmatismo más elevado, pero usualmente es miopía, que es la molestia completamente ver de lejos.
13: ¿Y la miopía puede acompañarme desde adolescente, desde niño?
15: Desde niño, más que todo.
13: Ah, la presbicia inclusive. Es la que se da muchas veces por la edad.
15: Sí,
13: la presbicia.
15: La presbicia es 100% ajá. por edad. Es miopía, por crecimiento, compadre. Por envejecimiento.
12: Yo puedo tener miopía en un ojo y astigmatismo en otro.
15: Sí, inclusive puedo haber hipermetropía, que es positivo, y miopía negativo en el otro.
12: ¿Por qué no nos explica un poquito de eso para hacerlo menos
13: técnico
12: y más en arroz y frijoles?
15: Básicamente, miopía que el ojo tiene más poder del necesario, así que porosidad de lejos. Hipermetropía es que el ojo es más pequeño, más chiquito, tiene menos poder, por lo tanto hay que darle más poder, ese es el positivo. Y astigmatismo es distorsión, es que las cosas se ven como con una sombra doble, o que ven así como una luz en la noche, más que todo, y se ve como extendida. Este es producto usualmente de un astigmatismo.
12: Le cuento, yo veo la luna y yo veo otra luna a la par.
15: Eso sería un astigmatismo,
12: ¿no? Eso es astigmatismo.
15: Se nota como una borrosidad, dos rayos de luz están llegando al cerebro, así que están llegando a la retina, así que el cerebro interpreta las cosas de esa manera.
13: El otro día me decía Brian Davis que te acostumbras a ver mal. ¿Usted cree que todo el mundo ve así? Por ejemplo, lo que está Ronnie diciendo de la luna, yo pensé que es que se veía así, ¿verdad? Y es que me acostumbré a ver mal, ¿verdad? Cuando me pone los lentes y cuando ya hacemos todo el asunto, dice, ah, no, es que la luna no se veía así. Y muchas veces, Ron, nos acostumbramos y forzamos nuestra vista por años. Y esto es malísimo, Brian.
15: Eso es terrible. O sea, de hecho, pasa mucho es con niños, más que todo. Uh-huh. Un chiquito nunca te va a decir, eso es para todos los papás. Un niño nunca te va a decir, papá, estoy viendo mal. Mamá, no estoy viendo la pizarra. Porque el chiquito piensa que todo mundo ve así, inclusive adolescentes, adultos llegan con esa mentalidad, piensan que todos ven así como están viendo.
12: Cuando hablamos de tamizaje auditivo, digo que a los niños que van naciendo les hacen una pruebita para ver si escuchan bien, ¿también se hace algún tamizaje en visión?
15: Sí, de nacimiento, también los tiene que ver es un especialista para asegurarse que todo esté bien, de que no estén presentes y alguna enfermedad, algún cáncer, alguna catarata.
13: Gracias a Dios, desde hace unos años para acá, no sé si serán unos 10 años, se hace ese tamizaje también, Ro, que es importantísimo para comenzar a ver situaciones, Ro, que a veces uno va dejando, y que los ve hasta tal vez 6 años, 5 años, cuando ya ellos dicen que no están viendo bien.
12: Qué pecado, y tal vez les va mal en la escuela, y es porque no están leyendo lo que había en la pizarra, ¿verdad?
15: Correcto. ¿Verdad?
13: Así que seguimos hablando de este tema. Don Denis también con nosotros, bienvenido.
14: Buenos días. Sí, eso de los niños es muy importante. En las escuelas, los maestros, nosotros hacemos muchas visitas a escuelas. Y entonces le decimos mucho a los maestros que por favor presten atención a los alumnos. Aquel alumno que se atrasa, aquel alumno que es muy lerdo para escribir, aquel alumno que sale mal en los exámenes, ese alumno normalmente padece de un problema visual.
13: Comencemos por ahí, de repente comenzamos a ver, Ronnie, otro montón de factores, iniciemos con la visión. Ajá. Creo que es un gran trabajo los profesores.
12: Chiquillos, tenemos preguntas, vamos respondiendo por acá. Nos dice Mabel, ¿es cierto que el examen de la vista debe ser cada año? De ser así, mi duda es, ¿para qué pagarse a hacer lentes muy caros si cada año hay que cambiarlos y no siempre hay tanto dinero? Excelente pregunta.
15: Más que todo lo principal en lo que es revisión del año. O sea, sí, hoy en día lo que es el negocio, sí, te van a tratar de vender el lente siempre, claro, en todo lado. Pero lo importante de revisión del año es para asegurarse que todo esté en orden. De que no haya ningún cambio en la graduación, de que no haya ningún indicio de alguna enfermedad. Que no se esté presentando algún pterigio ni indicio de catarata, más que todo en personas mayores. Uh-huh. Es muy importante en esa parte.
12: Aquí está Don Freddy.
16: Yo uso bifocales más o menos desde los 50 años, 45 por ahí. Y como Ronnie, hace de una semana a otra ya yo comencé a usar lentes porque ya no veía de cerca y después al tiempito de largo.
13: Sí.
16: ¿Esto se puede curar o no? No existe cura, definitivamente. No es operable, ¿verdad? Ninguno de los dos.
15: Digamos, lo que es la parte de la graduación de la parte lejos, más que todo, esa parte, sí hay correcciones visuales, sí hay operaciones. A mí no me gusta mucho por un tema de que, como cualquier operación, si es algo que se puede corregir fácil con un lente, mejor manejarlo con un lente. Porque como operación, siempre existe lo mismo, siempre hay riesgos, siempre hay cosas que fallan, y si eso falla, estamos listos. Lo que es la parte cerca sí es algo normal, eso es algo natural, lo que hablamos al inicio, que es la parte de la presbicia. Eso es normal, eso después de los 40 años es una molestia, que es un músculo que tenemos detrás de la pupila, el puntito negro del ojo, se cansa. Es usualmente, por ejemplo cuando veías más que todo como a los 20 años, cuando veías de cerca, que se veía como borroso, pero que se aclararan las cosas. Uh-huh. Eso era un músculo que tenemos detrás de la pupila, el puntito. Eso se estiraba y hacía que las cosas se enfocaban. Pero es natural, es normal que después de los 40 años eso se empiece a debilitar. En tu caso, posiblemente, ¿por qué? ¿Cómo hasta los 45 años? Porque es muy posible que haya una miopía. Miopía, recordemos que es el exceso de poder. Hay más poder para más poder en el ojo, que nos da velocidad de lejos. Pero de cerca siempre has visto muy bien, siempre has estado muy normal, siempre has visto mucho más claro. Pero eso tiene un límite, básicamente. Esa compensación de cerca que te estaba dando te ayuda mucho, pero después de los 45 ya viste que empezar a alejar mucho las cosas ya era mucho más molesto. Y es ahorita, los 50, y estamos, o sea, ya llega un límite y ya es mucho la molestia. Es que ya mejor necesario estar utilizando el lente.
12: Ok. Jóvenes, algo muy interesante que nos dice otra de nuestras oyentes. Cada vez veo más niños con anteojos. Uh-huh. ¿Tiene que ver el uso de tabletas, de celulares?
15: Sí, correcto.
13: Sí, definitivo.
15: Definitivamente. Sí. Hoy en día estamos en lo que es una crisis de miopía a nivel mundial. Debido a que el niño de pequeño es hipermétrope. El ojito es pequeño, el ojito tiene menos poder. Y lo ideal es que sea así porque para cuando vaya creciendo, se vaya desarrollando, ya llega a su graduación ideal, un 20-20 sin nada. Pero ¿qué pasa? Cuando está utilizando pantalla, está utilizando algún dispositivo, el cerebro se engaña, crece más de lo necesario. Y para cuando el chiquito deja de utilizar el celular, la tableta, ya se está empezando a generar una miopía. Y es que el chiquito no utiliza la tableta como si fuera un libro. O sea, no lo utiliza 20 horas y ahí lo dejó. No, lo utiliza 2, 3 horas
12: o más.
15: O hasta más.
13: Uh-huh. Escuchen esto lo que nos dice Tracy. ¿Cuál es la edad recomendada entonces para el examen de la vista de un niño? Para ese primer examen.
15: O sea, lo ideal, digamos, si se puede llevar a lo que son partes de de pediatras, desde lo más chiquito posible, más que todo si se detectó algún problemita de nacimiento. Si no,
13: o sea, no hay una edad. O sea, no, entre más chiquitito, mejor.
15: No hay una muy definida, sino por lo menos ya con 5 añitos se puede llevar sin ningún problemita.
12: Sí, que entienda bien las directrices, ¿verdad?
15: Ya por lo menos que pueda responder un toquecito, eso hay que hacerlo
13: mucho. Los más números, rápido. Todas estas cosas.
14: Normalmente los niños se acomodan. O sea, los niños son muy flexibles. Los niños, como pueden tener un lente positivo más uno natural, al otro día tienen un menos uno natural. Entonces aquí hay que tener mucho cuidado si le ponen anteojos al niño, si de verdad necesita. Nosotros como en óptica comunal lo que tenemos es que si el niño no necesita anteojos, no le mandamos. Porque los niños se acomodan, o sea, un niño de 5 años o de 6 años son muy engañosos. Porque el ojo tiene la gran ventaja que es que acomoda. Entonces, ¿cuándo recomendamos a un niño ponerle anteojos? Cuando el niño se pega mucho al cuaderno, que se golpea en alguna pared, o se arrima mucho a ver televisión, o a la hora de jugar, digamos, si está jugando, yo no sé si juegan carritos los niños ahora, porque a mí ya se me hicieron grandes.
12: Sí, pero en la tablet.
14: Ajá, en la tablet, que están muy pegados en la tablet. Todas esas cosas. Todas esas cosas hacen, por ejemplo, que un padre de familia vea la situación con los niños. El gran problema es que ahora los padres trabajan. Claro. Y entonces eso le recae a quien los cuida, a los maestros.
12: Los abuelos.
14: Y muchas veces no nos damos cuenta.
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13: 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Dice Gustavo que él es paciente de la clínica desde hace muchos años.
12: Oigan, ¿verdad? Chiquillos, y algo muy importante. Muchas veces nos mandan anteojos, pero tenemos que esperar hasta una semana para que nos los repongan si es que se quebraron. Exacto. O hacerlos nuevos. Aquí en una hora y hasta menos nos dan los anteojos, ¿verdad, chiquillos? Ya venimos a hablar de eso. 874-40-999. Si usted tiene preguntas para don Dennis o para Brian, puede hacerlas por medio de nuestro WhatsApp.
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0: es amor.
1: Bueno, y es que en muchas ópticas, lo que quieren es vender. Seamos muy sinceros. Sí.
2: Lo que quieren es venderte.
1: Yo recuerdo que cuando yo llegué donde don Denis me dijo, al rato y usted no necesita anteojos. Entonces yo le voy a hacer el examen para ver si de verdad los necesita. Evidentemente los necesito, pero el negocio no está ahí, decía don Denis. El negocio está en tener a los clientes que sean siempre fieles, leales y que vayan bien, que caminen bien, Debbie.
2: Es que uno se da cuenta.
1: Claro.
2: A ver, uno sí se da cuenta.
1: Sí.
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3: Estamos del Colegio Señoritas, 100 metros sur y 10 metros al oeste.
2: Facilísimo.
1: 10 metros, imagínese.
3: Al oeste, sí. En Avenida 8.
2: Hay correcto. Un parqueo al frente, pero facilísimo, cruza la calle.
1: Sí. Y hay una venta de pollo al lado.
2: En la esquina. ¿Qué pasa?
1: Al mediodía ya huele eso que usted no sabe. Está
2: desde las 10 de la mañana, Ronnie. Oiga,
3: ese negocio, vamos a hacerle publicidad. Permanece 24/7.
1: No.
2: La clínica a veces.
3: Venga, eso es full, ¿verdad? Esa es la comilona de todo mundo, de la gente que anda trabajando en la noche.
1: Sí. Qué claro. Interesante eso.
3: Y los que andan paseando también.
1: Claro.
2: A esa hora. Sí. Están paseando por ahí, por San José.
1: Jóvenes, en algún momento yo quería unos anteojos que fueran más grandes, unos aros que fueran grandotes, porque yo digo que mi cara es muy ancha, entonces anteojos pequeñitos a mí se me ven como que se pierden ahí. Pero me decía don Denis que para el tipo de lente que yo voy a necesitar, los aros grandes no me funcionan. ¿Por qué se da eso?
3: Ok, lo que pasa es que ahora estamos en una época que hay muchas aplicaciones. Uh-huh. Que venden aros desechables que son de fantasía.
2: Y con el sol se cuestan,
3: dijo. Sí, son aritos, digamos, que son bonitos, muy bonitos, pero no son comerciales.
1: Duraderos.
3: No son comerciales. Entonces, por eso es que las fábricas que producen aros oftálmicos no le pueden llegar a ese aro por la calidad.
1: Claro.
3: Entonces, por ejemplo, una persona que usa una graduación de menos 5 de miopía, que es una graduación que ya es, el lente en sí es grueso, entonces, ¿qué es lo que pasa en un aro grande? De ahí va a entrar todo el lente. Y al entrar todo el lente, le va a quedar todo grueso. Entonces, y al quedar todo grueso, le va a quedar todo pesado. Entonces, son las cosas que la gente tiene que aprender a medir, ¿verdad? Y cuando hablamos de lentes progresivos, los lentes progresivos, tenemos ahora en lente progresivo, hay mucha variedad. Ahora, digamos, hay lentes terminados, hay lentes digitales, hay lentes personales, hay lentes en casi que en 4K. Entonces, todo eso tiene una medida. Al ser aros tan grandes, va a causar mucha aberración.
1: Distorsión, entonces.
3: Distorsiones, sí, porque acuérdese que, digamos, en el lente progresivo únicamente usted va a ver por un espacio, por un corredor. ¿Por qué se llama progresivo? Porque la grabación es de menor o de lejos a más fuerte, que es de cerca.
1: Uh-huh. Entonces, no tiene aquella burbujita que tenían antes los bifocales.
3: No tiene la ruedita del bifocal. Uh-huh. ¿Verdad? Bifocal bi es doble, es para ver de largo y para ver de cerca. Cambio el lente progresivo es para ver a todas las distancias, lejos, intermedio y cerca.
1: Muy bien, muchas gracias por esa explicación.
2: Bueno, ya saben, cuando vayan donde don Denis, ya tienen una claridad con este tema. Con el asunto de la presbicia, tal vez para ir finalizando, ¿se puede prevenir, se puede retrasar esta aparición ya cuando tengo mis lentes puestos y de verdad me pongo las pilas y lo uso todos los días?
4: No, realmente no. Lo que es la presbicia es algo normal, es algo natural, es algo que es simplemente con envejecimiento. Aunque suene feo, es algo que nos pasa a todos. Es lo mismo que decir. No quiero que...
1: arrugarme.
4: No quiero ponerme arruga, no quiero que me salgan canas. es algo que va a pasar, es algo normal, mejor es aceptarlo realmente. O sea, se puede, hay casos en que tarda un toquecito más de tiempo en aparecer, que son pacientes con miopía, que porque ellos de antes ven muy bien de cerca. Pero hasta ahí va a llegar un momento que va a estar la molestia, va a estar la incomodidad, pero es algo normal. Siempre va a estar ahí, es algo que siempre va a avanzar. No se puede operar, porque lo mismo que decir, me puedo operar para quitarme las canas. Nada. Hay cositas que se pueden hacer como para ayudar más. Hay cirugías que sí ayudan como a compensar cierta parte, pero son más incómodas.
2: Ok, pero entonces ya tengo lentes, ay, marcha atrás.
3: Lo que sucede con las operaciones es que, por ejemplo, esto es comercio, y la gente tiene que entender que la salud visual o la salud a nivel mundial es comercio. De una persona, por ejemplo, mi hermana se operó cuando tenía 50 años, se operó de la presbicia, pero en los 54 ya la presbicia había aumentado otra vez, entonces otra vez se necesita lentes, y el problema es que ya al haberse operado no se puede volver a operar otra vez. Entonces, cuando necesita una operación que de verdad uno no sabe qué le va a pasar en el futuro, ya la capa de la córnea o la operación está muy delgada.
1: Qué interesante eso, ¿verdad? Y nosotros entonces, que ahorramos un montón de tiempo y dinero para operarnos, ¿verdad?
2: Qué cuidado hay que tener.
3: En la salud visual hay que tener demasiado cuidado. Y otra cosa que siempre les digo, siempre vayan donde el mismo profesional, profesional los atienda. Ahora está la práctica, el ser optometrista es una carrera muy cara, o sea, no es económico, no es barato, una carrera que dura su tiempo, que sacar una licenciatura, los equipos de óptica son muy caros, o sea, un autorrefractómetro anda por $14,000, retinoscopios, lensómetros, cajas de prueba, todo eso es muy caro. Entonces, hay cadenas nuevas que lo que hacen es que enganchan a la gente con examen gratis. Y el examen gratis no existe, el examen está cobrado en los lentes. Pero es parte de la publicidad de cada uno, ¿verdad? De atraer a la gente. A nosotros no nos gusta atraer gente engañada con que el examen es gratis.
1: Pero sí es gratis.
3: Supuestamente, ¿ah?
1: Don Denis, y entonces nosotros vamos, ustedes, ya sea Brian o usted, nos hacen el examen y ese mismo día nos dice cuál es el problema visual que tenemos y nos llevamos los anteojos de una vez.
4: Sí, correcto. Ya en lo que es óptica comunal, en San José Centro, tenemos todo el equipo para procesar los lentes, para montar una bodega bastante amplia con aros y con lentes. Y si es algo que podemos entregar el mismo día, lo entregamos. A veces cuando en una hora, a veces cuando menos, a veces cuando un toquecito más, si es una grabación, un toquecito más complicado, sí. Porque si no son pizzas, o sea, no es media hora y es fijo. Toma su tiempo, toma su dedicación. ¿Por qué en este tiempo y en otro lado no? Porque nosotros podemos hacerlo porque tenemos el equipo, porque tenemos la bodega. Nosotros somos un laboratorio que también procesamos bastante a otros lados. Y por eso mismo no lo podemos permitir.
1: Ahora gracias, que veo la fotografía de Melanie, que nos está haciendo reporte de sintonía, ella tiene un filtro de color azul verdoso en sus lentes. En sus lentes. ¿Todos necesitamos filtros?
4: Se recomienda mucho, la verdad. Sí. Lo que es un filtro azul, hoy en día es que estamos muy bombardeados porque son los rayos del sol, okay. Por rayos de computadoras, celulares. Un filtro azul ayuda mucho a proteger lo que son esa parte. Reduce mucho lo que son los destellos, reduce mucho la incomodidad, el ardor. No es obligatorio, pero sí se recomienda mucho más en personas que trabajan constantemente con computadora, que usan mucho celular.
2: Protege los ojitos.
3: Hay cosas, por ejemplo, que es muy importante aclarar. Brayitan es el optometrista, el profesional, yo soy el técnico. Depende del trabajo de cada persona, es importante el filtro. Okay. Por ejemplo, una persona que trabaja con color, que es digamos, en serigrafía.
1: Sí, sí, o pintor.
3: Todo eso se recomienda no tener tratamientos. Porque los tratamientos lo que hacen o es opacar los colores, opacar, digamos, el brillo. Entonces, una persona que trabaja, un artista que trabaja en colores, los filtros engañan, ¿verdad? Una persona que trabaja con usted, en el caso de ustedes, en la computadora, todo el día que están, ahí sí es importante los filtros,
1: ¿verdad? ¿Y qué filtro nos recomienda a nosotros que ya pasamos los 45 años y que estamos frente a un monitor siempre?
3: Siempre, sería el Blue.
1: El Blue, pues Blue. Si no entendieron esas.
3: Blue Cop, es que también vamos a eso, hay tratamientos de tratamientos. Entonces, por ejemplo, hay tratamientos que depende de la cadena de óptica le va a ofrecer. Sí,
1: sí. O todos, ¿verdad?
3: ¿Verdad? Porque es que hay tratamientos que son de marca.
1: Ajá.
3: Entonces depende a la óptica que vaya a ver, le va a cobrar ese tratamiento.
1: Bueno, chiquillos, pregunta, vamos finalizando acá. ¿Verdad? ¿Les parece si hacemos una pausita? Venimos a despedirlos como se merecen y agradecerles muchísimo a los dos.
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2: Bueno, jóvenes, vamos finalizando acá agradeciéndoles muchísimo por la visita. De verdad, siempre las puertas de la emisora abiertas para que ustedes vengan, nos comenten acerca de esto que para ustedes es una profesión y una pasión, porque se nota. Uno llega a la óptica y uno se da cuenta que es gente que gusta de lo que hace.
3: Desde Yanori, que es tan linda, sí, desde ahí todos son muy especiales. El doctor, don Denis también lo van a apoyar. Y además le van a explicar, ¿no? A veces se le hace un enredo que si lo largo, que lo cerca, que necesito, sí, que sí, cuál es sí, el lente. Sí. A mí que me expliquen despacito para poder entender lo que estoy comprando y lo que me voy a poner. Claro. 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
2: Si ponen ahí que escucharon la emisora, sí, sí, o la entrevista en la emisora, les invitan una porción de pollo.
3: De la esquina.
2: Sí, la esquina. 24/7.
3: Don Denis es tan lindo que es capaz que les compra la porción, pero vayan. Y hay cualquier variedad de marcos o de lentes, podríamos decirlo así, de colores, grandes, pequeños, de todos estos modernos ahora que hay tantas, no sé si texturas y formas, Ronnie, para que sí, ustedes puedan escoger.
2: Dice Juanjo, el cantante, que nos está escuchando, ¡Juanjo! En la zapatería, ¿verdad? Y que, va para allá.
3: Juanjo, sí, ¿sí? Y lo van a atender súper bien.
2: No sabía que existía algo que le entregaban así en menos de una hora.
3: ¿Sí?
2: Ahorita y media, si es que hay mucho trabajo adelante, ¿verdad?
3: También eso. O si ese lente lleva algún tratamiento también, que podrían ser 2 horas en ese caso, pero llegue, pregunte, de verdad.
2: Pero no es una semana, es que a eso es lo que voy.
3: Ah, no, sí. Ese mismo día, Ron.
2: Sí, claro, claro.
4: Sí,
2: claro.
4: Ese mismo día. No, en lo que esperan, des una vueltica y váyase por un café, vaya a almorzar tranquilo, ya cuando vuelve, ya posiblemente ya están
3: listos. Ya están los lentes.
2: Dice Ana Giselle, muchísimas gracias por esta entrevista, de verdad la disfruté.
3: Ay, qué linda, muchas gracias. Precisan, gracias por la madrugada, por venir y aportarnos tanto.
2: Y por traer a tu papá.
3: Sí, lo logramos. Gracias,
5: no, ahí no, muchas gracias de verdad por la invitación. Ustedes nos han, es increíble, esta cadena de radio nos ha abierto a nosotros las puertas y se los agradezco mucho.
3: Bien, por aquí lo chillamos, sí, un montón.
5: Pero verdad que muy agradecidos. Estamos para servirle.
2: Gracias.
5: En óptica comunal. Y se lo digo siempre, aquí abiertamente en radio, si puede comprar los anteojos, perfecto, y si no, con mucho gusto hacemos algo.
2: Ah, ¿verdad? Qué lindo.
5: Porque hay gente que definitivamente no puede. Y si necesita los anteojos.
2: Sí, sí.
5: Entonces, estamos para servir.
2: Muchas gracias. Aquí Ingrid nos pregunta si podemos dar el nombre de la óptica y la dirección. Óptica. Se llama Óptica Comunal y está del Colegio de Señoritas.
5: Estamos 100 metros al sur del Colegio de Señoritas y 10 al oeste, en San José.
2: Dando la vuelta.
5: Y en San Juan de Dios de Desamparados, es 100 metros al sur de la Iglesia Católica. 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
2: Bueno, perfecto.
3: Me lo va a pasar todos los números. El primero es la clínica en Desamparados, la otra es en San José y el tercero es el WhatsApp.
2: Para Maye, ¿verdad?
3: Sí, ahí a ver está. Si lo mando. Sí.
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3: Exacto, Desamparados, San José Centro, que es facilísimo llegar, o el número de WhatsApp que Yanori le contesta de una vez.
2: Sí, sí. Sí, voy a pasarle esto a Anita, que también nos está preguntando por el número. Ah, ahí son bien. Dos clientes fijas.
3: Qué bueno, me parece súper bien. Ay, Anita Sequeira.
2: Sí.
3: Ay, Anita, qué bueno, de verdad, para que vaya a hacerse un examen.
2: Sí, sí, sí, sí, sí.
3: Se
2: muchas
3: llama
2: gracias.
3: El doctor Denis, bueno, el doctor es Brian León y el don Denis, que es el técnico, don Denis León.
2: Ah, bueno, y dice la Giselle que de fijo ella va. ¿Ve? Voy a pasarle los números también.
3: Diga que es de la radio.
2: Sí, dígale que usted va por el pollo. Lo de los anteojos es después.
3: Ya le mandé hasta los nombres, Anita.
2: Óptica está Comunal.
3: Ahí le mandé todo. Yo creo que ya lo tiene. Gracias,
2: igual,
3: chicos.
2: En Waze ustedes ponen Óptica Comunal, ¿sí? Y llegan así facilísimo.
3: Yo llegué con el Waze facilísimo. Chicos, gracias. Gracias, Berita.
4: No, muchísimas gracias, más bien, por recibirnos, de verdad.
2: Gracias, doctores. Gracias, doctora.
3: Gracias, doctor. Mañana a las 6.
2: Mañana a las 6 en punto nos encontramos acá en una edición más de El Desayuno Azul. Que la pasen bonito.
3: Chao.

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0: Escuchabas a Diango con Si yo fuera él. 9:13. Buenos días, familia. Qué gusto saludarte. Te invito a que hagas reporte de sintonía a través de nuestro WhatsApp 87440999. Vamos a un corte y ya venimos con más.
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Excelente agrupación, La Oreja de Van Gogh, con La Playa, 9:20. Bueno, por ahí yo te estoy esperando en WhatsApp 874-40999. Saludos para Cindy, que nos hace reporte desde Turrialba. Por ahí nos solicita tema de Eros Ramazzotti. A partir de las 10:00 te voy a estar complaciendo. Oiga, ¿cómo les fue a los que fueron al cine? A ver, Moana.

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0: Estabas escuchando a Flavio con el tema llamado En Cada Canción a través de Azul 99.9. Y bueno, pues de verdad que yo encantadísimo. Hoy llegó la ansiadísima quincena. Y yo sé que andamos buscando como que muy buenas oportunidades, muy buenas opciones. Y para ello, pues tengo en línea a Natasha, que nos va a hablar acerca de Mundo Cosmético. ¿Cómo estás, Natasha?
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0: Bueno, pues nosotros vamos a ir con muchísimo más de Azul 99.9. Llega Jordi, Me Estoy Acostumbrando, tema que disfruta Jazz al ser las 9:54. La hora de las complacencias está a la vuelta de la esquina.

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por ahí complaciéndote con todo el gusto del mundo. Estábamos complaciendo a Berito, también a Cindy, que le tengo pendiente este tema que me lo había solicitado. Nada sin ti, Eros Ramazzotti. Recuerda solicitar tu canción 87440999. Por ahí me reportó también, ¿quién fue que me reportó? Que me dijo que había ido al cine. Dice, muy linda película, feliz, mi familia y yo pudimos disfrutarla gracias a Azul 99.9. ¿Quién más me hace reporte de los ganadores que tuvimos? ¿Cómo les fue ahí?

0: Estabas disfrutando de Eros Ramazzotti, Nada Sin Ti. Tengo saludo para mi amiga Pri, que dice que se viene levantando apenas. ¿Cómo es eso posible? Pero vamos a hacer que se levante con ganas, porque quiero hablar con Dilana de Choppers, porque también hoy hay ofertas, hay promociones, hay noticias, hay mucho que saber acerca de Choppers. 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
0: Yo creo que sí logramos que Pri se levante. Pero bueno.
1: Sí, hasta luego.
0: Hasta luego. Vamos a escuchar el siguiente tema de Miguel Gallardo, que también nos ha solicitado el día de hoy.

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Talento Nacional, Manantial, un café para Platón. Pri que se levanta tarde, Melisita se la anda tirando rico. ¿Qué hace uno? ¿Qué hace? Las vacaciones. En una

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Bueno, ahí tenías a Jairo con Es Niña y Es Mujer, otro de los temas solicitados el día de hoy. Varios temas que me han pedido, algunos se me han quedado por fuera. Pero es que es una horita nada más, hay que rendirla. Vamos con Ana Gabriel, Luna en Azul 99.9.

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1: Bueno, ahí tenías a Gloria Estefan primeramente.
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1: Y bueno, pues en este momento quiero conversar, porque hoy las conversadillas han estado bonitas, ¿no? 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
1: Bueno, nosotros vamos a ir con más música. Vamos a escuchar a Bruno Mars con Lo Arriesgo Todo.

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7: Esta es una de las muchas historias que suceden conmigo. Primero, fue el susto cuando lo de León aquel. 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Todo eso sin contar el tremendo impacto que me llevé con la historia de la chica del gorro.

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Bueno, ustedes me perdonan, pero ahora yo me voy. Existen mil muchachas que quieren salir conmigo, pero todo es por causa de mi cacharro, ¿sabe? Voy.

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1: Sí, pensé que todo iba muy bien.

0: Si algo se ha de lamentar, que sea solo por amor. Si en amor lamento no hay, es que nunca se intentó. Y si se vuelve a llorar por la ilusión que se invente, no será la última vez, eso, lamentablemente.
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que no estamos los dos cuando nos saludamos. Ese beso que se escapa de mí cuando nos encontramos. ¿Qué pasa ahí? ¿Me lo dicen ustedes?

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0: Hasta siempre, Madrid. Gracias. Gracias.
1: Solo con un beso. A ver si se la sabe, mamá. Ay, Dios mío. ¿Cómo está por aquí? A ver. ¿Cómo está el frío por allá arriba? Cántala conmigo y nos calentamos. A ver, vamos.

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Muy, pero muy buenas tardes. Te saluda tu amiga y servidora Katia Ávila, acompañándote en esta oscurita tarde de miércoles. Recordá que a partir de las 5 de la tarde estamos con Directo al Corazón. Esas dos horas en que podés aprovechar y solicitar la canción. Pues, ¿qué te gustaría escuchar? ¿Quién cumple años? Bueno, con mucho gusto. Saludamos, chineamos a nuestros cumpleañeros a través de nuestro WhatsApp, el 87440-999. ¡Feliz tarde de miércoles! Para todos.

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divididos los últimos dos equipos del Mundial. Bueno, ni modo, alguien tiene que ganar, alguien tiene que perder. Pasó Argentina. Tenemos entonces la final ya con España y Argentina. Va a estar bueno ese partido el próximo domingo, así que ni modo, así es el fútbol. ¿Qué le vamos a hacer? No se pongan tristes. Mejor suban el volumen a la radio y quédese con nosotros aquí en Azul 99.9 87-440-99.9. Ese es nuestro WhatsApp. Ahí puedes comunicarte con nosotros, ya sea por mensaje escrito o por audio. ¿Qué canción quieres escuchar? Bueno, solicítala y acompáñala de un mensaje. Recuerda que en directo al corazón saludamos a todo el mundo, mamá, papá, hijos, compañeros de trabajo, el que te gusta, a partir de las 5.

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Llegamos a las 3 de la tarde con 36 minutos, digo. 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Recuerda que a partir de las 5 de la tarde complacemos con muchísimo gusto. No te olvides también de contarme desde dónde nos estás escuchando. Todo a través de nuestro WhatsApp, que es el 874409. 99, comunícate con nosotros a través de mensaje escrito o por audio.

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Ya llegamos a las 3 de la tarde con 54 minutos. Te cuento que el Banco Central nos informa que el tipo del cambio del dólar se encuentra de la siguiente forma. La compra está en 447 colones con 49 céntimos y la venta está en 453 colones con 7 céntimos. Ese es el tipo del cambio del dólar para hoy, miércoles 15 de julio.

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Llegamos a las 4 de la tarde con 4 minutos. Es Mon Laferte con esta canción que se llama Melancolía, perteneciente a su nuevo álbum Femme Fatale. 87-440-999. En una hora estamos con Directo al Corazón. Recordá que ahí con mucho gusto complacemos. Nada más hacernos llegar esa petición por mensaje escrito o por audio a través de nuestro WhatsApp. Y no te olvides, por favor, de contarme desde dónde nos estás escuchando.

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Ya llegamos a las 4 de la tarde con 27 minutos. Recordá que ya casi venimos con Directo al Corazón. Así que si alguien especial en casita está cumpliendo años, contame para pasarle un saludo bien bonito, para regalarle una canción a partir de las 5 de la tarde en Directo al Corazón.

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Y hoy estamos 15 de julio. ¿Quién está cumpliendo años allá en casita? Bueno, que me cuente. Ya casi a partir de las 5 de la tarde en directo al corazón de los famosos conocidos. Hoy está de cumpleaños el ganador del Oscar del 2006. Lo vimos en Rogue One también. El actor Forrest Whitaker cumple 65 años. Ella interpretó a la inolvidable Esmeralda, la actriz mexicana Leticia Calderón. Está cumpliendo 58 años. Actor y director, lo hemos visto en series como Felicity, Scandal y True Blood. El actor Scott Foley cumple 54 años. De la serie de los 90, Beverly Hills 90210, el actor Brian Austin Green cumple 53 años. De la serie Chicago Fire, el actor Taylor Kinney cumple 45 años. Bueno, y el legendario delantero de la selección argentina, ganador de la Copa Mundial allá en el año de 1978, nada más y nada menos que Mario Kempes, está cumpliendo 72 años. Y él interpretó al joven Sheldon, el actor Ian Armitage, cumple 18 años. Así que ya sabes, ¿estás cumpliendo años? Bueno, contame a través del 87-440-999, que ya casi venimos con directo al corazón.

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Y ya casi venimos con Directo al Corazón. 87-440-999. Nuestro WhatsApp listo y preparado. No te olvides de contarme desde dónde nos estás escuchando.

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Miércoles de Directo al Corazón. Ya sabes, esas dos horas en que puedes aprovechar y contarme desde dónde nos estás escuchando. Solicita esa canción que te gustaría escuchar y envíale un saludo a quien vos querás. Todo a través de nuestro WhatsApp, el 87-440-999. Y vamos a empezar a saludar y a complacer. Claro que sí, con mucho gusto. Nuestro amigo Federico en carretera, un saludo para Isabela y para Karen. Gracias a ellos por ese reporte de sintonía. Y aquí está Manantial.

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Y estás escuchando directo al corazón por Azul 99.9, nuestro WhatsApp 87 440 99.9. Ya sabes, puedes comunicarte con nosotros por mensaje escrito o por audio. Envíale un saludo a quien vos quieras, quien cumple años. Bueno, que me cuente para pasarle un saludo, para regalarle una canción. Vamos a agradecer el reporte de sintonía desde la bella Atenas, nuestro amigo Daniel, que quiere escuchar a Buddy Richard, así que complacemos con muchísimo gusto.

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Y complacíamos con mucho gusto a Cindy Navarro, que nos hizo su reporte de sintonía desde la bella Turrialba y quería escuchar a María Conchita Alonso con este clasicazo, Acaríciame. Y bueno, gracias a Irving también, que nos hace su reporte de sintonía al 87-440-999. A su amiga Lucy le enviamos un saludo también, a doña Ángela, la mamá de Irving. Irving quiere saludar a Mariana Jiménez, decirle que le gusta mucho, que está muy guapa, que le manda muchos besos y abrazos y le dedica esta canción.

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0: Llegamos a las 5 de la tarde con 55 minutos, lo nuevo acá en Azul.
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0: Yuri, dándole un homenaje a grandes mujeres de la música, en este caso a Rocío Jurado, con esta su versión de Señora, lo nuevo acá en Azul 99.9. Y vamos a agradecer el reporte de Luis desde Palmares, que desde ayer le quedamos debiendo esta canción. Así que con mucho gusto complacemos con Mecano y la fuerza del destino.

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